0: Buenas noches, hermanos y hermanas. Nos ponemos en la presencia del Señor, diciendo, por la señal de la Santa Cruz, de nuestros enemigos, líbranos, Señor, Dios nuestro, en el nombre del Padre, del Hijo y del Espíritu Santo. Amén. Hoy jueves disponemos nuestro corazón para orar a través del Santo Rosario, profesando nuestra fe diciendo, creo en Dios Padre Todopoderoso, Creador del cielo y de la tierra. Creo en Jesucristo, su único Hijo, nuestro Señor, que fue concebido por obra y gracia del Espíritu Santo. Nació de Santa María Virgen, padeció bajo el poder de Poncio Pilato, fue crucificado, muerto y sepultado, descendió a los infiernos, al tercer día resucitó de entre los muertos, subió a los cielos y está sentado a la derecha de Dios Padre Todopoderoso. Desde allí ha de venir a juzgar a los vivos y a los muertos. Creo en el Espíritu Santo, en la Santa Iglesia Católica, en la comunión de los santos, en el perdón de los pecados, en la resurrección de la carne y en la vida eterna. Amén. Meditamos los misterios luminosos. Padre nuestro que estás en el cielo, santificado sea tu nombre. Venga a nosotros tu reino. Hágase tu voluntad en la tierra como en el cielo.
1: Danos hoy nuestro pan de cada día. Perdona nuestras ofensas, como también nosotros perdonamos a los que nos ofenden. No nos dejes caer en la tentación y líbranos del mal. Amén.
0: Vamos a ofrecer estos tres Ave Marías por las intenciones del Santo Padre. Dios te salve María, llena eres de gracia, el Señor es contigo. Bendita tú eres entre todas las mujeres y bendito es el fruto de tu vientre Jesús.
1: Santa María, Madre de Dios, ruega por nosotros pecadores, ahora y en la hora de nuestra muerte. Amén.
0: Dios te salve María, llena eres de gracia, el Señor es contigo. Bendita tú eres entre todas las mujeres, y bendito es el fruto de tu vientre, Jesús.
1: Santa María, Madre de Dios, ruega por nosotros pecadores, ahora y en la hora de nuestra muerte. Amén.
0: Dios te salve, María, llena eres de gracia, el Señor es contigo. Bendita tú eres entre todas las mujeres, y bendito es el fruto de tu vientre, Jesús.
1: Santa María, Madre de Dios, ruega por nosotros pecadores, ahora y en la hora de nuestra muerte. Amén.
0: Gloria al Padre, al Hijo y al Espíritu Santo.
1: Como era en el principio, ahora y siempre, por los siglos de los siglos. Amén.
0: El primer misterio luminoso, el bautismo de nuestro Señor Jesucristo en el río Jordán. Entonces apareció Jesús, que viene de Galilea, al Jordán, donde Juan para ser bautizado por él. Pero Juan trataba de impedírselo, diciéndole, soy yo el que necesita ser bautizado por ti, y tú vienes a mí. Jesús le responde, déjame ahora, pues conviene que así cumplamos toda justicia. Entonces lo dejó, bautizado Jesús. Salió luego del agua, y en esto se abrieron los cielos y vio el Espíritu de Dios que bajaba en forma de paloma, venía sobre él.
2: Padre nuestro que estás en el cielo, santificado sea tu nombre, venga a nosotros tu reino, hágase tu voluntad en la tierra como en el cielo.
1: Danos hoy nuestro pan de cada día, perdona nuestras ofensas, como también nosotros perdonamos a los que nos ofenden. No los dejes caer en tentación y líbranos del mal. Amén.
2: Dios te salve María, llena eres de gracia, el Señor es contigo. Bendita eres entre todas las mujeres y bendito es el fruto de tu vientre Jesús.
1: Santa María, Madre de Dios, ruega por nosotros pecadores, ahora y en la hora de nuestra muerte. Amén.
2: Dios te salve María, llena eres de gracia, el Señor es contigo. Bendita eres entre todas las mujeres y bendito es el fruto de tu vientre Jesús.
1: Santa María, Madre de Dios, ruega por nosotros pecadores, ahora y en la hora de nuestra muerte. Amén.
2: Dios te salve María, llena eres de gracia, el Señor es contigo. Bendita eres entre todas las mujeres, y bendito es el fruto de tu vientre, Jesús.
3: Santa María, Madre de Dios, ruega por nosotros pecadores, ahora y en la hora de nuestra muerte. Amén.
2: Dios te salve María, llena eres de gracia, el Señor es contigo. Bendita eres entre todas las mujeres, y bendito es el fruto de tu vientre, Jesús.
3: Santa María, Madre de Dios, ruega por nosotros pecadores, ahora y en la hora de nuestra muerte. Amén.
2: Dios te salve María, llena eres de gracia, el Señor es contigo. Bendita eres entre todas las mujeres, y bendito es el fruto de tu vientre, Jesús.
3: Santa María, Madre de Dios, ruega por nosotros pecadores, ahora y en la hora de nuestra muerte. Amén.
2: Dios te salve, María, llena eres de gracia, el Señor es contigo. Bendita eres entre todas las mujeres, y bendito es el fruto de tu vientre, Jesús.
3: Santa María, Madre de Dios, ruega por nosotros pecadores, ahora y en la hora de nuestra muerte. Amén.
2: Dios te salve, María, llena eres de gracia, el Señor es contigo. Bendita eres entre todas las mujeres, y bendito es el fruto de tu vientre, Jesús.
3: Santa María, Madre de Dios, ruega por nosotros pecadores, ahora y en la hora de nuestra muerte. Amén.
2: Dios te salve, María, llena eres de gracia, el Señor es contigo. Bendita eres entre todas las mujeres, y bendito es el fruto de tu vientre, Jesús.
3: Santa María, Madre de Dios, ruega por nosotros pecadores, ahora y en la hora de nuestra muerte. Amén.
2: Dios te salve María, llena eres de gracia, el Señor es contigo. Bendita eres entre todas las mujeres, y bendito es el fruto de tu vientre, Jesús.
3: Santa María, Madre de Dios, ruega por nosotros pecadores, ahora y en la hora de nuestra muerte. Amén.
2: Dios te salve María, llena eres de gracia, el Señor es contigo. Bendita eres entre todas las mujeres, y bendito es el fruto de tu vientre, Jesús.
3: Santa María, Madre de Dios, ruega por nosotros pecadores, ahora y en la hora de nuestra muerte. Amén.
2: Gloria al Padre, al Hijo y al Espíritu Santo.
3: Como era en un principio, ahora y siempre, por los siglos de los siglos. Amén. El segundo misterio luminoso, la autorrevelación de Jesús en las bodas de Caná. Así, en Caná de Galilea, dio Jesús comienzo a sus señales y manifestó su gloria y creyeron en él sus discípulos.
1: Padre nuestro que estás en el cielo, santificado sea tu nombre, venga a nosotros tu reino, hágase tu voluntad en la tierra como en el cielo.
4: Danos hoy nuestro pan de cada día, perdona nuestras ofensas, como también nosotros perdonamos a los que nos ofenden. No nos dejes caer en la tentación y líbranos del mal. Amén.
3: Dios te salve María, llena eres de gracia, el Señor es contigo. Bendita eres entre todas las mujeres y bendito es el fruto de tu vientre Jesús.
4: Santa María, Madre de Dios, ruega por nosotros pecadores, ahora y en la hora de nuestra muerte. Amén.
3: Dios te salve María, llena eres de gracia, el Señor es contigo. Bendita eres entre todas las mujeres, y bendito es el fruto de tu vientre Jesús.
4: Santa María, Madre de Dios, ruega por nosotros pecadores, ahora y en la hora de nuestra muerte. Amén.
3: Dios te salve María, llena eres de gracia, el Señor es contigo. Bendita eres entre todas las mujeres, y bendito es el fruto de tu vientre Jesús.
4: Santa María, Madre de Dios, ruega por nosotros pecadores, ahora y en la hora de nuestra muerte. Amén.
3: Dios te salve María, llena eres de gracia, el Señor es contigo. Bendita tú eres entre todas las mujeres, y bendito es el fruto de tu vientre, Jesús.
4: Santa María, Madre de Dios, ruega por nosotros pecadores, ahora y en la hora de nuestra muerte. Amén.
3: Dios te salve María, llena eres de gracia, el Señor es contigo. Bendita eres entre todas las mujeres,
1: y bendito es el fruto de tu vientre, Jesús.
4: Santa María, Madre de Dios, ruega por nosotros pecadores, ahora y en la hora de nuestra muerte. Amén.
1: Dios te salve María, llena eres de gracia, el Señor es contigo. Bendita eres entre todas las mujeres, y bendito es el fruto de tu vientre, Jesús.
4: Santa María, Madre de Dios, ruega por nosotros pecadores, ahora y en la hora de nuestra muerte. Amén.
1: Dios te salve María, llena eres de gracia, el Señor es contigo. Bendita eres entre todas las mujeres, y bendito es el fruto de tu vientre, Jesús.
4: Santa María, Madre de Dios, ruega por nosotros pecadores, ahora y en la hora de nuestra muerte. Amén.
1: Dios te salve María, llena eres de gracia, el Señor es contigo. Bendita eres entre todas las mujeres, y bendito es el fruto de tu vientre, Jesús.
4: Santa María, Madre de Dios, ruega por nosotros pecadores, ahora y en la hora de nuestra muerte. Amén.
1: Dios te salve María, llena eres de gracia, el Señor es contigo. Bendita eres entre todas las mujeres, y bendito es el fruto de tu vientre, Jesús.
4: Santa María, Madre de Dios, ruega por nosotros pecadores, ahora y en la hora de nuestra muerte. Amén.
1: Dios te salve María, llena eres de gracia, el Señor es contigo. Bendita eres entre todas las mujeres, y bendito es el fruto de tu vientre, Jesús.
4: Gloria a Santa María, Madre de Dios, ruega por nosotros pecadores, ahora y en la hora de nuestra muerte. Amén.
1: Gloria al Padre, al Hijo y al Espíritu Santo,
4: como era en el principio, ahora y siempre, por los siglos de los siglos. Amén.
5: El tercer misterio luminoso, el anuncio del reino de Dios, invitando a la conversión. El tiempo se ha cumplido, el reino de Dios está cerca. Convertíos y creed en la buena nueva.
2: Padre nuestro que estás en el cielo, santificado sea tu nombre, venga a nosotros tu reino, hágase tu voluntad en la tierra como en el cielo.
3: Danos hoy nuestro pan de cada día, perdona nuestras ofensas, como también nosotros perdonamos a los que nos ofenden. No los dejes caer en la tentación y líbranos del mal. Amén.
2: Dios te salve María, llena eres de gracia, el Señor es contigo. Bendita eres entre todas las mujeres y bendito es el fruto de tu vientre, Jesús.
3: Santa María, Madre de Dios, ruega por nosotros pecadores, ahora y en la hora de nuestra muerte. Amén.
2: Dios te salve María, llena eres de gracia, el Señor es contigo. Bendita eres entre todas las mujeres y bendito es el fruto de tu vientre, Jesús.
3: Santa María, Madre de Dios, ruega por nosotros pecadores, ahora y en la hora de nuestra muerte. Amén.
2: Dios te salve María, llena eres de gracia, el Señor es contigo. Bendita eres entre todas las mujeres y bendito es el fruto de tu vientre, Jesús.
3: Santa María, Madre de Dios, ruega por nosotros pecadores, ahora y en la hora de nuestra muerte. Amén.
2: Dios te salve María, llena eres de gracia, el Señor es contigo. Bendita eres entre todas las mujeres y bendito es el fruto de tu vientre, Jesús.
3: Santa María, Madre de Dios, ruega por nosotros pecadores, ahora y en la hora de nuestra muerte. Amén.
2: Dios te salve María, llena eres de gracia, el Señor es contigo. Bendita eres entre todas las mujeres y bendito es el fruto de tu vientre, Jesús.
3: Santa María, Madre de Dios, ruega por nosotros pecadores, ahora y en la hora de nuestra muerte. Amén.
2: Dios te salve María, llena eres de gracia, el Señor es contigo. Bendita eres entre todas las mujeres y bendito es el fruto de tu vientre, Jesús.
3: Santa María, Madre de Dios, ruega por nosotros pecadores, ahora y en la hora de nuestra muerte. Amén.
2: Dios te salve María, llena eres de gracia, el Señor es contigo. Bendita eres entre todas las mujeres y bendito es el fruto de tu vientre, Jesús.
3: Santa María, Madre de Dios, ruega por nosotros pecadores, ahora y en la hora de nuestra muerte. Amén.
2: Dios te salve María, llena eres de gracia, el Señor es contigo. Bendita eres entre todas las mujeres y bendito es el fruto de tu vientre, Jesús.
3: Santa María, Madre de Dios, ruega por nosotros pecadores, ahora y en la hora de nuestra muerte. Amén.
2: Dios te salve María, llena eres de gracia, el Señor es contigo. Bendita eres entre todas las mujeres y bendito es el fruto de tu vientre, Jesús.
3: Santa María, Madre de Dios, ruega por nosotros pecadores, ahora y en la hora de nuestra muerte. Amén.
2: Dios te salve María, llena eres de gracia, el Señor es contigo. Bendita eres entre todas las mujeres y bendito es el fruto de tu vientre, Jesús.
3: Santa María, Madre de Dios, ruega por nosotros pecadores, ahora y en la hora de nuestra muerte. Amén.
2: Gloria al Padre, al Hijo y al Espíritu Santo,
3: como era en el principio, ahora y siempre, por los siglos de los siglos. Amén.
5: El cuarto misterio luminoso, la transfiguración de Jesús en el monte Tabor. 6 días después, toma Jesús consigo a Pedro, a Santiago y a su hermano Juan, y los lleva aparte a un monte alto, y se transfiguró delante de ellos. Su rostro se puso brillante como el sol, y sus vestiduras se volvieron blancas como la luz.
1: Padre nuestro que estás en el cielo, santificado sea tu nombre, venga a nosotros tu reino, hágase tu voluntad en la tierra como en el cielo.
4: Danos hoy nuestro pan de cada día, perdona nuestras ofensas como también nosotros perdonamos a los que nos ofenden. No nos dejes caer en la tentación y líbranos del mal.
1: Dios te salve María, llena eres de gracia, el Señor es contigo. Bendita eres entre todas las mujeres y bendito es el fruto de tu vientre, Jesús.
4: Santa María, Madre de Dios, ruega por nosotros pecadores, ahora y en la hora de nuestra muerte. Amén.
1: Dios te salve María, llena eres de gracia, el Señor es contigo. Bendita eres entre todas las mujeres y bendito es el fruto de tu vientre, Jesús.
4: Santa María, Madre de Dios, ruega por nosotros pecadores, ahora y en la hora de nuestra muerte. Amén.
1: Dios te salve María, llena eres de gracia, el Señor es contigo. Bendita eres entre todas las mujeres y bendito es el fruto de tu vientre, Jesús.
4: Santa María, Madre de Dios, ruega por nosotros pecadores, ahora y en la hora de nuestra muerte. Amén.
1: Dios te salve María, llena eres de gracia, el Señor es contigo. Bendita eres entre todas las mujeres y bendito es el fruto de tu vientre, Jesús.
4: Santa María, Madre de Dios, ruega por nosotros pecadores, ahora y en la hora de nuestra muerte. Amén.
1: Dios te salve María, llena eres de gracia, el Señor es contigo. Bendita eres entre todas las mujeres y bendito es el fruto de tu vientre, Jesús.
4: Santa María, Madre de Dios, ruega por nosotros pecadores, ahora y en la hora de nuestra muerte. Amén.
1: Dios te salve María, llena eres de gracia, el Señor es contigo. Bendita eres entre todas las mujeres y bendito es el fruto de tu vientre, Jesús.
4: Santa María, Madre de Dios, ruega por nosotros pecadores, ahora y en la hora de nuestra muerte. Amén.
1: Dios te salve María, llena eres de gracia, el Señor es contigo. Bendita eres entre todas las mujeres y bendito es el fruto de tu vientre, Jesús.
4: Santa María, Madre de Dios, ruega por nosotros pecadores, ahora y en la hora de nuestra muerte. Amén.
1: Dios te salve María, llena eres de gracia, el Señor es contigo. Bendita eres entre todas las mujeres y bendito es el fruto de tu vientre, Jesús.
4: Santa María, Madre de Dios, ruega por nosotros pecadores, ahora y en la hora de nuestra muerte. Amén.
1: Dios te salve María, llena eres de gracia, el Señor es contigo. Bendita eres entre todas las mujeres y bendito es el fruto de tu vientre, Jesús.
4: Santa María, Madre de Dios, ruega por nosotros pecadores, ahora y en la hora de nuestra muerte. Amén.
1: Dios te salve María, llena eres de gracia, el Señor es contigo. Bendita eres entre todas las mujeres, y bendito es el fruto de tu vientre, Jesús.
4: Gloria a Santa María, Madre de Dios, ruega por nosotros pecadores, ahora y en la hora de nuestra muerte. Amén.
1: Gloria al Padre, al Hijo y al Espíritu Santo,
4: como era en el principio, ahora y siempre, por los siglos de los siglos. Amén.
5: El quinto misterio luminoso, la institución de la Eucaristía. Y recibiendo una copa, dada las gracias, dijo: tomad esto y repartid entre vosotros, porque os digo que a partir de este momento no beberé del producto de la vid hasta que llegue el reino de Dios. Tomó luego el pan y dando las gracias lo partió y se lo dio diciendo: este es mi cuerpo que es entregado por vosotros, haced esto en recuerdo mío. De igual modo, después de cenar la copa diciendo: esta copa es la nueva alianza, es mi sangre que es derramada por vosotros.
2: Padre nuestro que estás en el cielo, santificado sea tu nombre, venga a nosotros tu reino, hágase tu voluntad en la tierra como en el cielo.
3: Danos hoy nuestro pan de cada día, perdona nuestras ofensas como también nosotros perdonamos a los que nos ofenden. No nos dejes caer en la tentación y líbranos del mal. Amén.
2: Dios te salve María, llena eres de gracia, el Señor es contigo. Bendita eres entre todas las mujeres y bendito es el fruto de tu vientre, Jesús.
3: Santa María, Madre de Dios, ruega por nosotros pecadores, ahora y en la hora de nuestra muerte. Amén.
2: Dios te salve María, llena eres de gracia, el Señor es contigo. Bendita eres entre todas las mujeres y bendito es el fruto de tu vientre, Jesús.
3: Santa María, Madre de Dios, ruega por nosotros pecadores, ahora y en la hora de nuestra muerte. Amén.
2: Dios te salve, María, llena eres de gracia, el Señor es contigo. Bendita eres entre todas las mujeres y bendito es el fruto de tu vientre, Jesús.
3: Santa María, Madre de Dios, ruega por nosotros pecadores, ahora y en la hora de nuestra muerte. Amén.
2: Dios te salve María, llena eres de gracia, el Señor es contigo. Bendita eres entre todas las mujeres y bendito es el fruto de tu vientre, Jesús.
3: Santa María, Madre de Dios, ruega por nosotros pecadores, ahora y en la hora de nuestra muerte. Amén.
2: Dios te salve María, llena eres de gracia, el Señor es contigo. Bendita eres entre todas las mujeres y bendito es el fruto de tu vientre, Jesús.
3: Santa María, Madre de Dios, ruega por nosotros pecadores, ahora y en la hora de nuestra muerte. Amén.
2: Dios te salve María, llena eres de gracia, el Señor es contigo. Bendita eres entre todas las mujeres y bendito es el fruto de tu vientre, Jesús.
3: Santa María, Madre de Dios, ruega por nosotros pecadores, ahora y en la hora de nuestra muerte. Amén.
2: Dios te salve María, llena eres de gracia, el Señor es contigo. Bendita eres entre todas las mujeres y bendito es el fruto de tu vientre, Jesús.
3: Santa María, Madre de Dios, ruega por nosotros pecadores, ahora y en la hora de nuestra muerte. Amén.
2: Dios te salve María, llena eres de gracia, el Señor es contigo. Bendita eres entre todas las mujeres y bendito es el fruto de tu vientre, Jesús.
3: Santa María, Madre de Dios, ruega por nosotros pecadores, ahora y en la hora de nuestra muerte. Amén.
2: Dios te salve María, llena eres de gracia, el Señor es contigo. Bendita eres entre todas las mujeres y bendito es el fruto de tu vientre, Jesús.
3: Santa María, Madre de Dios, ruega por nosotros pecadores, ahora y en la hora de nuestra muerte. Amén.
2: Dios te salve María, llena eres de gracia, el Señor es contigo. Bendita eres entre todas las mujeres y bendito es el fruto de tu vientre, Jesús.
3: Santa María, Madre de Dios, ruega por nosotros pecadores, ahora y en la hora de nuestra muerte. Amén.
2: Gloria al Padre, al Hijo y al Espíritu Santo,
5: como era en el principio.

llorando en este valle de lágrimas. Ea pues, Señora abogada nuestra, vuelve a nosotros esos tus ojos misericordiosos, y después de este destierro, muéstranos a Jesús, fruto bendito.

0: y gracias de nuestro Señor Jesucristo. Amén.
1: Ave María Purísima,
0: sin pecado concebida.
1: Ave María Purísima,
0: sin pecado concebida.
1: Ave María Purísima,
0: sin pecado concebida.
1: María, Madre de Gracia, Madre de Misericordia, defiéndenos de nuestros enemigos y ampáranos ahora y en la hora de nuestra muerte. Amén. Amén. En el nombre del Padre, del Hijo y del Espíritu Santo. Amén. Que tengan una muy buena noche.
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¿Cómo están? Muy buenas noches. Bienvenidos en Nahuel Buta FM a Conexión 88. Estamos de regreso luego de este pequeño corte que hemos tenido de nuestras transmisiones, un pequeño inconveniente ahí en nuestra planta en el sector alto de la comuna, seguramente producto de el temporal que hemos tenido con algunos relámpagos y truenos. Pero estamos transmitiendo con nuestros equipos auxiliares desde el centro de la comuna y estamos listos para llevarles la compañía a través de Conexión 88 en el 88.3 Curanilagua y también en el punto en internet en www.nahuelbutafm.cl. Son las 20 horas con 36 minutos. Vamos a comenzar a disfrutar con nuestra música. Iniciamos Conexión 88 aquí en Nahuel Buta FM.

son las 20 horas con 39 minutos. Ahí estaba nuestra portada musical, digo, con Harpo, Movistar. Es como la compañía telefónica, pero esta se llama Movistar. Conocimos esa canción en la voz de Miguel Gallardo, ¿eh? Tu amante o tu enemigo. Pero esta es la versión original con el grupo Harpo. Bueno, nada que decir. Contra todo pronóstico, hoy día hemos tenido lluvias bastante intensas a rato y no era el pronóstico que está establecido todavía. Está en las páginas de pronósticos del tiempo para Curanilahue, lluvia débil para hoy día, en la noche y la madrugada de mañana, pasado el mediodía. Tendríamos un ratito ahí en donde se intensificaría un poco más la lluvia. Aparece durante todo el día lluvia débil también. Pero en Curanilahue a veces el tiempo funciona de otra manera y nos ha sorprendido de verdad lo que ha ocurrido versus el pronóstico que dábamos a conocer el día de ayer para nuestra comuna. Probablemente no estoy diciendo que sea así, vamos a tener mañana una jornada similar porque se esperan un par de milímetros más para nuestra comuna versus lo que hemos tenido el día de hoy. Digo probablemente porque en una de esas sí se comporta como está el pronóstico en las páginas de internet en este caso, ¿eh? Pero a la luz de lo que hemos vivido el día de hoy, en una de esas tenemos un día similar con lluvias intensas a rato. Bueno, de paso, les dimos a conocer ahí el pronóstico del tiempo a ustedes, nuestros auditoras y auditoras y auditores y auditores. Vamos a continuar con la música. Escuchamos a Laura Pausini. Esto se llama Escucha a tu corazón.

0: son las 20 horas con 49 minutos. Tenemos informaciones a esta hora de la noche y dice que un carabinero de Franco murió baleado, quien habría repelido un asalto en la comuna de Renca. De acuerdo con los primeros antecedentes, el hecho ocurrió en la calle 21 de Mayo, donde un grupo de al menos 4 desconocidos habrían abordado al funcionario de carabineros para intentar sustraer su automóvil particular. En el contexto de este ataque, el funcionario recibió un impacto balístico en la zona del cuello. Producto de la gravedad de las heridas, el cabo segundo de la dotación de la subcomisaría Conchalí Norte falleció. Según información de la institución policial, hay un procedimiento que está en desarrollo en Renca con diligencias respectivas para dar con los responsables. Hay diligencias en curso en la comuna, expusieron desde carabineros. Es una información que está en desarrollo, publicada hace tan solo una media hora atrás nada más, respecto de este carabinero de Franco que ha fallecido baleado en un intento de asalto en la comuna de Renca. A esta hora debe haber un tremendo despliegue policial para dar con el paradero de los responsables de este hecho delictual que ha afectado la vida de este funcionario policial ahí en Renca. Ya son las 20 horas con 51 minutos. Seguimos junto a ustedes compartiendo la buena música a esta hora, escuchando la voz de Alberto Plaza. Esto se llama Nadie.
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1: 21 horas.
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5: Ya estamos de regreso con ustedes, 21 horas con 3 minutos y medio. Tenemos algunas informaciones a esta hora de la noche. Aquí hay una nota que dice que ya está superada esta tensión diplomática entre Chile y Argentina. Los ministros de defensa del país trasandino y Chile conversaron telefónicamente y dieron por cerrado este incidente generado tras los dichos de un jefe militar trasandino respecto a la soberanía en el estrecho de Magallanes. Bueno, en las últimas horas han habido bastantes ejercicios militares en el extremo sur de nuestro país. Ahí como Chile mostrando un poco los dientes, diciendo, a ver, a este lado de la cordillera mandamos nosotros y por eso estamos nosotros acá con nuestros aviones, nuestros tanques. Fue una muestra ahí al pueblo argentino de que el estrecho de Magallanes es chileno. Bueno, no era necesario, creo yo, realizar este ejercicio, no era necesario porque hay tratados que así lo certifican y de hecho desde el gobierno argentino también dieron a conocer que Argentina reconoce los dos tratados que se han firmado respecto de la soberanía en el estrecho de Magallanes. Así que considero que haber realizado este ejercicio en este lugar quizás fue un poquitito exageración también, pero fue de alguna forma mostrar, como les decía, que en el estrecho de Magallanes quien tiene la soberanía es Chile. El asunto ha sido zanjado, ya los ministros de defensa de ambos países han conversado telefónicamente y dan por superado este impasse, estas declaraciones bastante inapropiadas de este jefe militar argentino que, dicho sea de paso, fue llamado a la Casa Rosada a conversar con el presidente Milei. ¿Qué conversación pasó ahí? Eso no lo vamos a saber inmediatamente. 21 horas con 6 minutos. Seguimos con música. Escuchamos a Ricardo Montaner. Esto se llama Resumiendo.

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1: Horas con 11 minutos. Hay una noticia que, bueno, a veces nos sorprenden algunas cosas, pero esto sí nos pilla así como de sorpresa, porque se sabía que ellos eran una pareja de las más estables, de los matrimonios más estables del mundo artístico chileno. En este caso, el cantante nacional Douglas rompió el silencio tras confirmarse el fin de su matrimonio de 25 años con la conductora Ana Sol Romero, abordando los rumores que rodeaban su proceso de divorcio. Dice que el proceso legal está comenzando de forma reciente, o sea, el divorcio, tras la contrademanda presentada por el artista. O sea, está claro que fue Ana Sol quien demandó en el divorcio, y Douglas, en este caso, ha generado esta contrademanda. Aclaró que no existe una orden de alejamiento en su contra, ni ha dejado desprotegida o sin fondos a su familia. Explicó que la única orden legal vigente es una petición formal de Ana Sol por el uso exclusivo del hogar familiar. Descartó una infidelidad y atribuyó el término a una crisis matrimonial que no lograron superar. Eso sí, reconoció que ambos siempre fueron posesivos y celosos durante la relación, pero desmintió categóricamente las acusaciones de conductas psicópatas o violentas. Descartó rotundamente volver a instalarse en Chile, ya que sus hijas residen en Estados Unidos. Douglas concluyó señalando que espera que, una vez superada la tensión inicial del proceso, puedan mantener una relación de amistad y cercanía con su familia por el bien de sus hijas. Recordemos que Douglas con Ana Sol Romero están radicados en Estados Unidos, en Miami precisamente, hace ya varios años, muchos años, y son parte de estos chilenos afortunados que viven en lugares bastante exclusivos ahí en Miami, en Estados Unidos. Douglas, vecino ahí también de René, no es René. Ay, se me va el nombre. Rafael Araneda, eso es. Muy amigo de Rafael Araneda, ahí se visitaban entre matrimonios. Y Lucho Jara, que quería también entrar en ese grupito, pues. Y así hay varios chilenos que residen en Estados Unidos en un recinto bastante exclusivo ahí en Miami, ¿eh? Bueno, Douglas entonces se ha separado definitivamente de Ana Sol Romero, y ellos como matrimonio han iniciado este proceso de divorcio, con algunos detalles que les hemos dado a conocer en esta nota. Vamos a escuchar a Douglas. Sigo romántico, nos decía Douglas cuando andaba pololeando con Ana Sol Romero. Así sonaba esta canción y la recordamos aquí en Nahuel Buta en Conexión 88.

qué buena canción teníamos ahí con Melendi, Tu jardín con enanitos. Yo recuerdo que esta canción sonó como en invierno también hace algunos años atrás, cuando Melendi ya se consagró como artista, pero ya traía una carrera bastante consolidada desde España. Pero cuando llegó ya como artista a Latinoamérica, esa era una de sus canciones que era una de sus credenciales prácticamente dentro del público latino. Todavía muy querido Melendi, un tremendo compositor y cantante español. Tenemos algunas informaciones. Medida preventiva por sistema frontal, la empresa Colbún activó el vertimiento preventivo de compuertas en sus embalses ante los pronósticos de lluvia e inestabilidad climática en la zona centro-sur. Es bastante complejo esto cuando abren las compuertas en la parte alta ahí de Colbún. Tiene que ser algo bastante bien controlado porque hay vecinos que viven más abajo y de verdad que también han sufrido inundaciones con la apertura de estas compuertas. A pesar de que es una acción bastante controlada por parte de la empresa, pero aún así han sufrido igual inundaciones y han tenido que responder por ello. La experiencia ahora les dice que debe ser más controlada todavía, porque si ocurre ese tipo de consecuencias es porque no han tenido algunas medidas que puedan prever este tipo de consecuencias ahí con la apertura de las compuertas de los embalses. Vamos a continuar con canciones. Ya son las 21 horas con 23 minutos y lo vamos a hacer. ¿A quién tenemos por acá? A María José. María José nos trae esta canción que se llama Respirar, la disfrutamos y la escuchamos aquí en Nahuel Buta FM.

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1: Las 21 horas con 40 minutos y medio. Ahí estaba nuestro espacio anglo con Sinead O'Connor, con Nothing Compares to You y también el grupo Train, Hey Soul Sister. ¿Se acuerdan del grupo Train que con esta canción Movistar, cuando uno llamaba a Movistar, le ponían esta canción inclusive ahí como a la espera? Una canción muy, muy, muy conocida ahí a principios de la década de 2000. La recordábamos aquí en Nahuel Buta FM. A esta hora en nuestra comuna de Curanilahue tenemos 10 grados de temperatura. La sensación térmica, de acuerdo a lo que nos indica una página de internet que entrega el pronóstico del tiempo, dice que la sensación térmica es de 7 grados. Y se siente bastante más helado de la temperatura que tenemos en realidad. Bueno, nosotros vamos a estar, como siempre, llevándoles nuestra compañía hasta las 22 horas 10 de la noche con informaciones. Tenemos otras informaciones aquí para entregárselas a ustedes respecto de este desastre natural en Nepal, en la frontera con China, este devastador aluvión provocado por el colapso de glaciares dejó cientos de muertos y desaparecidos. La Cancillería chilena expresó sus condolencias a este país. Situación muy lamentable que ha ocurrido ahí en ese lugar, en Nepal. También hay una emergencia climática ahí en Venezuela. Lluvias extremas dejan zonas anegadas y múltiples desaparecidos, mientras el país alista la reapertura de su principal aeropuerto tras los sismos recientes. Informaciones del ámbito internacional para ustedes aquí en Conexión 88. Vamos a continuar con canciones. ¿A quién tenemos en la música? A Marisela. Esto se llama ¿A cambio de qué?

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1: Diez minutos exactos faltan para las 10 de la noche. Ahí escuchábamos ese recuerdo con Rafael de España, el niño de España. Yo sigo siendo aquel. Vamos a continuar con música ya en la parte final de nuestro espacio, disfrutando el sonido de Ricardo Arjona. El problema.

Ahí teníamos a Ricardo Arjona con El Problema. El problema es que ahora tenemos que despedirnos. Pero no es ningún problema también para ustedes, porque la compañía musical de la radio va a continuar durante toda la noche y la madrugada. Y mañana, si Dios así lo permite, vamos a estar nuevamente llevándoles a ustedes nuestra compañía con informaciones, con buena música, a través del 88.3. Deseamos que tengan una excelente jornada nocturna, que descansen y nos encontraremos en una próxima ocasión. Hasta pronto. Chao, chao.

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1: 22 horas.
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1: Creo que tienes o tenemos todos un poco bastante ya con lo que hemos escuchado para hacernos una idea de lo que es el más reciente maxi single de MC Sam, The Real McCoy, rapeadores por excelencia de la versión rap, valga la redundancia, del Palm of the Gem, It's on You, así se llama el nuevo disco.

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al terminar el día, te alabo, Padre, Señor del cielo y de la tierra, por la jornada vivida en la cual me he sentido acompañado por tu providencia, ya sea tanto en las cosas buenas como las cosas que quizás no han sido de mi agrado, pero sé que tú has estado ahí. Que tengan un reparador descanso. Aquellos que siguen trabajando o estudiando, les seguimos acompañando con nuestra programación habitual. Buenas noches, Coranilaue. Buenas noches, provincia de Arauco.

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1: 0 horas.
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2: ¿Qué tal? ¿Cómo están? Les saluda Carlos Maturana. Les doy la bienvenida a esta nueva edición de noticias, donde sabremos del Ejecutivo que presentó denuncias en Fiscalía por eventuales irregularidades asociadas a Corporación Santiago 2023. Nueva polémica. Abordaremos la denuncia de comunidad por compra de terrenos limítrofes por parte de argentinos en Los Lagos. Hablaremos del informe que revela que accidentes de trayecto en scooters eléctricos aumentaron un 37% respecto a 2025.
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2: Según cifras compartidas por la Comisión Nacional de Seguridad de Tránsito, los accidentes de trayectos en scooters aumentaron un 37% en comparación al primer semestre de 2025. Los detalles los trae Aury Morales en el siguiente informe.
3: La Asociación Chilena de Seguridad, ACH, informó de un aumento del 37% en accidentes de trayectos asociados a scooters eléctricos durante el primer semestre de este año. De acuerdo con las cifras entregadas por la Comisión Nacional de Seguridad de Tránsito, CONACET, a nivel nacional, entre enero y junio de 2026, se registraron 501 accidentes de trayectos a nivel nacional. En detalle, el 57,9% de esos accidentes se reportaron entre las 7 y las 11:59 a.m., durante desplazamientos hacia el trabajo. ¿A qué se debe esto? Álvaro Miranda, director del programa de transporte y logística UTEM, responde a la duda.
4: El scooter es un modo de transporte que se utiliza preferentemente, de mayor manera, para desplazamientos que son de trabajo o de estudio. Por lo tanto, es lógico que el uso se concentre en los periodos de mayor demanda de transporte. Y justamente el periodo de la mañana, de las 7 de la mañana hasta las 10, 11 de la mañana, son aquellos horarios en que se hacen una mayor cantidad de viajes con los destinos antes mencionados. Por lo tanto, que se concentren en esa hora obedece al uso que se le da.
3: El desglose por género revela que los hombres siguen concentrando la mayor proporción de los casos con el 56,2%, pero las mujeres registraron un alza importante del 52,1% frente al primer semestre de 2025. En cuanto a tramos etarios, los jóvenes de 18 a 30 años lideraron los accidentes con el 40,6%, seguido de cerca por el grupo de 31 a 40 con el 39% de los eventos. Desde la ACH y CONACET enfatizaron en cuanto a recomendaciones para un trayecto más seguro: reducir la velocidad a 25 km por hora, utilizar casco certificado, evitar celular al conducir y señalar al conducir.
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2: Cernatur anunció la apertura de 16.000 cupos para su programa Vacaciones Tercera Edad. Los paquetes, subsidiados hasta en un 75%, cuentan con modalidad escapadas y clásico, incluyendo traslados, alojamiento, pensión completa, excursiones y seguro médico para beneficiarios y acompañantes. Ornella Mellado con el informe.
5: Cernatur anunció la apertura de 16.000 nuevos cupos para su programa Vacaciones Tercera Edad, beneficio que busca incentivar el turismo interno en temporada baja y media con paquetes subsidiados por el Estado. La oferta se divide en dos modalidades: escapadas, con 6.000 vacantes para viajes de 2 a 3 noches disponibles desde septiembre, y clásico, que contempla 10.000 cupos para estadías de 4 a 7 noches a partir de octubre. Los paquetes cuentan con sistema todo incluido: traslados, alojamiento, comidas y excursiones y asistencia médica, gracias al subsidio estatal que cubre entre el 25 y hasta el 70-75% del valor total del viaje comercializado a través del sistema SAVE. Para acceder no se requiere postulación, basta tener 60 años o más o ser pensionado discapacitado mayor de 18 años. Además, cada titular tiene derecho a viajar junto a un acompañante mayor de edad con las mismas coberturas.
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8: la región del Biobío.
2: Tras 12 años dependiendo de camiones aljibe, 86 familias de la comuna de La Unión inauguraron un nuevo servicio sanitario rural financiado por el MOP, garantizando acceso directo y continuo a agua potable.
8: La región de la Araucanía.
2: Fosis inició en la comuna de Temuco el programa Emprendamos Semilla con una inversión cercana a 230 millones de pesos, iniciativa destinada a capacitar, financiar y apoyar a más de 250 emprendedores locales para impulsar sus negocios.
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2: El Ministerio del Deporte presentó una denuncia ante Fiscalía por las presuntas irregularidades asociadas a la Corporación Santiago 2023. Se apunta a rendición de cuentas rechazadas y eventuales perjuicios patrimoniales. De esto nos da cuenta Javier Vera en la siguiente nota.
13: Desde el MINDEP, el ministro Francisco Riveros presentó una denuncia ante el Ministerio Público por posibles irregularidades administrativas y financieras en la Corporación Santiago 2023. La causa consiste en la identificación de rendiciones de cuentas rechazadas y decisiones de gestiones que habían causado eventuales perjuicios patrimoniales a la entidad. El ministro enfatizó a través de un documento que su prioridad será el resguardo de fondos públicos, para que los presupuestos ayuden al desarrollo de los deportistas.
14: Esto es una denuncia que nosotros como Ministerio vemos también como una obligación que tenemos que hacer. Acá hay una gran preocupación de este Ministerio del resguardo y el fortalecimiento del control del uso de los recursos públicos, recursos que queremos que vayan a nuestros deportistas, a nuestras competencias. Así que en el marco de eso fue que se interpuso la denuncia y no voy a dar más detalles porque esto ya está en una institución distinta del Ministerio y está bajo la esfera del Ministerio Público.
13: El titular de la cartera optó por no revelar antecedentes específicos ni montos involucrados. Por ahora, la instancia a la que le corresponde llevar a cabo las pericias y diligencias es al Ministerio Público, el cual tendrá que determinar si las irregularidades se encuentran fuera del marco legal. El proceso de disolución de la entidad organizadora proyectado para fines de 2024 sufrió dilaciones producto del análisis de balances y rendiciones pendientes realizadas en conjunto con el IND. Con este requerimiento, el Ejecutivo busca transparentar de manera definitiva la ejecución presupuestaria y el cierre del evento multideportivo.
2: En la región de Los Lagos, específicamente en Cochamó, vecinos realizaron una denuncia por la compra e inscripción de predios limítrofes por parte de ciudadanos argentinos, algo que no está permitido por la normativa de soberanía nacional. Pero esta no es la primera vez que pasa. En 2025 hubo una denuncia similar por un predio colindante en la comuna de Futaleufú. Actualmente, la normativa chilena prohíbe la inscripción de predios limítrofes sin expresa autorización del presidente de la República, algo que en ambos casos no se cumpliría según la denuncia. Este hecho se da a conocer a horas de las declaraciones del general argentino que reivindicó la soberanía trasandina sobre el estrecho de Magallanes. El senador del Partido Republicano, Cristian Vial, recalcó los criterios de soberanía chilena en materia internacional.
15: En materias de soberanía hay que ser extremadamente criterioso y respetuoso. Hay que recordar que una relación bilateral franca y sana se preserva con una diplomacia activa y también con capacidades de defensa como las que tiene Chile para generar una disuasión creíble. Por lo mismo, nuestro país debe mantener las Fuerzas Armadas modernas, entrenadas y con capacidades reales para proteger la integridad territorial y nuestros intereses estratégicos.
2: Desde la oposición, el senador del Partido Socialista, Juan Luis Castro, enfatizó que los argentinos frecuentemente traspasan los acuerdos internacionales.
16: De tanto en tanto sale una voz argentina diciendo lo que piensan y después sale un comunicado del gobierno de ellos diciendo que los tratados se respetan, pero nunca dicen claramente que la pertenencia al estrecho de Magallanes es chileno. Y en esa ambivalencia y en esa duda flota todo. Entonces aquí se exige una respuesta taxativa de la Cancillería chilena, que no basta con que se quede conforme con lo que dijeron hoy, sino también dejar establecido en las relaciones que tienen los dos presidentes.
2: Actualmente las relaciones internacionales con Argentina están a pie de la agenda por los dos hechos ocurridos en las últimas semanas. Radios regionales intentó tomar contacto con el Ministerio de Relaciones Exteriores, pero no entregaron información acerca de la inscripción de los terrenos.
7: Cero horas, 13 minutos.
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2: Estados Unidos suspendió temporalmente las citas para las solicitudes de visado de migración en las embajadas de 75 países dictaminados por la administración Trump bajo los criterios de mayor pobreza. El dictamen se realizó bajo una petición de cerrar las solicitudes mientras los equipos y personal consular aprenden los nuevos procedimientos que tendrán el objetivo de rechazar aquellas peticiones de personas que puedan necesitar ayuda estatal y, por ende, gastos financieros para el gobierno. Guido Larson, docente de la Facultad de Gobierno de la Universidad del Desarrollo, entregó más detalles.
17: La lectura respecto a la medida que ha tomado los Estados Unidos sobre la suspensión de solicitud de visa y eventual revocación de las mismas pasa, por un lado, por una plataforma político-ideológica que deriva de incluso el primer mandato de Donald Trump, que se acelera durante su campaña presidencial, y en la cual propone una idea altamente restrictiva de la migración. Este es el instrumento que se ha escogido, dentro de muchos otros, para inhibir precisamente el proceso migratorio.
2: Las implicancias de este freno temporal contempla a 75 países descritos como tercermundistas en el documento judicial que favoreció la petición del gobierno estadounidense. La pausa interfiere en las agendas de entrevistas en países como Afganistán, Siria, Sudán, el Congo y Haití, en los cuales existe crisis migratorias latentes. Si bien Chile no está en este listado, entre los países de la región se encuentran Brasil, Colombia, Cuba, Nicaragua y Uruguay. Hasta el momento, las autoridades no han detallado un calendario de apertura para las agendas consulares, mientras se reevalúan los requerimientos de ingreso definitivo al país.
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2: La Seremi de Transportes proyecta que para fin de año el 90% de los semáforos de Chillán y Chillán Viejo estarán sincronizados, buscando mejorar el flujo vehicular tras reparar y modernizar la red subterránea en la comuna.
0: La región de Antofagasta.
2: La Seremi de Salud advirtió que hasta un 20% de los habitantes de Antofagasta podrían verse afectados ante un eventual brote de dengue, por lo que reforzó el llamado preventivo y la vigilancia epidemiológica en la comuna.
0: La región de Valparaíso.
2: Más de 30 artistas locales ya han postulado para integrar el escenario cultural de la Expo Quillota 2026, convocatoria abierta para el municipio de la comuna, y visibilizar así la música, danza y folclore regional.
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7: 0 horas. 17 minutos.
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2: Una nueva opción se incorporó a la red de farmacias abastecidas por Senabast bajo una modalidad que permitirá comercializar los fármacos al mismo precio que son adquiridos sin aplicar recargos. ¿De qué forma? Sebastián Sánchez, CEO de Market Care, nueva firma abastecida por Senabast, lo explica.
18: Hoy día te puedes encontrar con diferencias de precios gigantescas, donde un producto de Senabas puede tener una diferencia de precio en relación al mercado de más de un 1000%, otros de un 500%, de un 100%, de un 200%. O sea, el promedio es altísimo en relación al mercado. Así que en ese sentido, una persona que tiene una canasta básica de 30, 40 mil pesos mensuales de medicamentos crónicos y que están todos en Senabas, el ahorro es brutal, y si lo extrapolamos a largo plazo, o sea, en el fondo a 12 meses, podría ser una cantidad de plata que se ahorra gigante.
2: La empresa comenzará con más de 27 medicamentos y espera ampliar progresivamente la oferta. La medida se sustenta en su modelo de suscripción, mediante el cual personas y empresas pagan membresías para acceder a servicios y beneficios de salud, permitiendo que la compañía no dependa del margen generado por la venta de medicamentos.
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8: la región de los lagos.
2: El Liceo Carmela Carvajal de Prat, de la comuna de Osorno, inauguró 6 nuevas aulas modulares y un patio de calistenia, obras que suman más de 470 millones de pesos para fortalecer los espacios educativos y deportivos.
8: La región del Ñuble.
2: Un operativo del Hospital Herminda Martín brindó cerca de 40 atenciones especializadas en el Hospital Comunitario de Yungay, facilitando ecocardiogramas y controles de marcapasos a pacientes de la comuna y zonas cercanas.
8: La región de Tarapacá.
2: Un hombre fue sentenciado a 15 años de presidio efectivo por cometer delitos reiterados de violación y abuso sexual contra 2 hijas menores de su pareja en distintos domicilios de la comuna de Alto Hospicio.

0: presidente José Antonio Kast encabezó la presentación del nuevo subsidio tramo 4000 en una actividad realizada en el conjunto habitacional de S19 Viento Norte y Sur por la puesta en marcha de Fogaes. Esto ante la acumulación de sobrestock en el mercado inmobiliario y el estancamiento del sector de la construcción. Sobre esto habla el mandatario.
1: Vamos a ordenar la casa, y ordenar la casa es ordenar el país. Y hay lugares donde se puede construir, lugares donde no se puede construir. En un borde de río no se puede construir. Y la tarea del delegado es difícil, porque uno entiende la necesidad de las personas de tener un techo. Pero nosotros queremos que tengan más que un techo, queremos que tengan un hogar, que tengan una casa.
0: Junto a los ministros de Hacienda Jorge Quirós y de Vivienda y Urbanismo Iván Poduje, el acto marcó el despliegue de la ley 21.748 para reforzar la garantía estatal, el subsidio a la tasa de interés para créditos hipotecarios de primera y segunda vivienda y contribuir a la reactivación tanto de construcción como empleo. El beneficio estará disponible a través de un llamado especial de 5.000 cupos. Como requisito se solicitará un ahorro mínimo de 200 UF y otorga un aporte del MIMBU de 400 UF para viviendas de hasta 4.000 o 4.500 UF en zonas extremas. La estrategia busca así abordar el estancamiento del sector inmobiliario en un escenario donde se registran 99.613 viviendas nuevas sin vender en el país, un 89,4% de ellas con un precio inferior a las 6.000 UF y cerca de 170.000 viviendas con permisos de edificación aprobados. El nuevo subsidio tramo 4.000 se orienta a cubrir la oferta existente en este rango de precios, la cual representa el 71,7% del mercado actual.
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0: El municipio de Natales dispuso un terreno para construir el nuevo CESFAM Dr. Juan Losich y acordó con el Servicio de Salud Metropolitano avanzar en un plan integral para abordar la crisis de salud mental en la comuna. Eso es todo por el momento. Nos encontramos en la siguiente edición de noticias.
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los tenemos acá, con las canciones que te mueven en el tiempo, los ritmos que hacen que tu corazón vaya más rápido o más lento. 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

0: 6 de la mañana, 3 minutos.
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1: Qué bueno es levantarse tempranito, claro que sí, a través de Grado 6 con la mejor música para que usted comience bien esta nueva jornada acá en la provincia de Arauco. 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
1: Seis de la mañana, 10 minutos.
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3: Y llegó la hora del baño matinal, claro que sí. 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

0: 6 de la mañana, 15 minutos.
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0: 6 de la mañana, 19 minutos.
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0: 6 de la mañana, 27 minutos.
1: No duerma más. Claro que sí, hay que levantarse, hay que producir. Por supuesto, a través de Grado 6 le invitamos a esta hora con mucho, pero mucho ánimo en este nuevo día. 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

0: 6:35.
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0: 6:39.
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0: 6:43.
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0: 6:53.
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1: 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Es momento de escuchar un clásico aquí en Grado 6.

0: 7 de la mañana, 12 minutos.
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2: Compartiendo a esta hora de la mañana junto a usted a través del 103.9 Lebu Puerto, 88.3 acá en Curanilahue y también a través de www.nahuelbutafm.cl para todo Chile. 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
2: Invitamos a Madonna a esta hora con Kaylee, Love Sensation, 7:14.

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1: Revisamos qué nos dice la Dirección Meteorológica de Chile para toda la región del Biobío. ¿Qué nos dice a esta hora de la jornada? Cuando son las 7:18, nos muestra el Gran Concepción a esta hora nublado, chubascos con el viento entre 25 a 40 kilómetros por hora, mínima 10 grados a esta hora. Por la tarde, cubierto, chubascos, probable tormenta eléctrica con viento entre 25 a 40 kilómetros por hora. Por la noche, cubierto, chubascos, probable tormenta eléctrica con viento entre 25 a 40 kilómetros por hora, máxima 13 grados. ¿Qué pasa en Los Ángeles? Aparece cubierto, chubascos débiles con viento entre 25 a 40 kilómetros por hora. Por la tarde, cubierto, chubascos débiles con probable tormenta eléctrica con viento entre 25 a 40 kilómetros por hora, máxima 13 grados. Por la noche, aparece cubierto, chubascos débiles y probable tormenta eléctrica con viento entre 25 a 40 kilómetros por hora. En la provincia de Arauco, desde el Araquete hasta Tirúa, nos está mostrando lo siguiente en esta mañana. Cubierto, lluvia débil con viento entre 25 a 40 kilómetros por hora. Por la tarde, hoy repetimos la misma historia de ayer, nublado, chubascos con viento entre 25 a 40 kilómetros por hora, ráfagas de viento hasta 50 kilómetros por hora, probable tormenta eléctrica. Por la noche de este día viernes, nublado, chubascos con viento entre 25 a 40 kilómetros por hora, probable tormenta eléctrica. ¿Será tanto, señor? Ayer estuvimos en toda la octava región, incluso Pucón, Villarrica igual. Tormenta eléctrica. Le cuento que para este sábado me aparece en la madrugada cubierto, lluvia débil, pero también probable tormenta eléctrica con viento entre 25 a 40 kilómetros por hora en la madrugada. Por la mañana, cubierto, chubascos, probable tormenta eléctrica con viento entre 25 a 40 kilómetros por hora. Por la tarde, nublado, chubascos débiles. Por la noche, nublado. El día domingo nos muestra nublado con pizca de sol. Nublado con pizca de sol por la tarde, máxima 13 grados, nos da un descanso. Nublado y chubascos por la noche. El lunes volvemos con agüita. Sí, el día lunes 31 volvemos con agüita en la madrugada. Cubierto, lluvia débil. Por la mañana cubierto, lluvia. Por la tarde cubierto, lluvia. Máxima 13 grados. Nublado y chubascos débiles por la noche. El martes, primer día del mes de la patria, nos está mostrando nublado con pizca de sol, nublado con pizca de sol, máxima 12 grados, nublado por la noche. Eso es lo que nos muestra la Dirección Meteorológica de Chile. Ya son las 7:20, mucha gente a esta hora ya moviéndose, ya estamos en este nuevo día, viernes, ya amaneció, está un poquito fresca la mañana, tenemos 9 grados, le vamos contando que a esta hora nos 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Son las 7:23. 7:23.

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1: 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Gran partido amistoso a las 14 horas, la selección de Lebu versus Curanilagüe. A las 16 horas, la selección de Lebu versus la selección adulta de Curanilagüe. Este sábado 29, en el Estadio Municipal de Lebu, vamos a tener fútbol, ¿eh? Le voy contando también que vamos a tener rayuela, claro que sí. Bueno, le voy contando que van a jugar como local, juega en su club Pedro Aguirre Cerda, en su casa, contra Galvarino. Cascada, Central, Cerro Verde, juega en su casa. Son los partidos que vamos a tener este fin de semana en Rayuela, acá en Curanilagüe. Son las 7:27. Serfo con Maquinaria Pesada nos va informando de lo que pasa con el deporte. Arriba, arriba, a levantarse con mucho ánimo en este super viernes. Son las 7:27.

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Muy buenos días, queridos auditores. Saludamos con mucho cariño a quienes nos sintonizan a través de nuestra radio Nahuel Buta este viernes 28 de agosto. Un viernes bastante helado, pero felizmente no está lloviendo en estos instantes. Saludar a todas las personas que ya se van camino a sus trabajos, a quienes están calentitos en la cama todavía, que sigan descansando, quienes tengan esa posibilidad. Hay mucha gente con problemas de salud, pues, en eso me incluyo también, pero a pesar de ello, creo que el deber que tenemos con nuestro Señor Jesucristo es mucho más importante. Igual hay que armarse de valentía para poder venir a compartir con ustedes esta media hora de oración, en la que compartiremos también, y valga la redundancia, los saludos, los onomásticos. Hoy día estamos celebrando a San Agustín. San Agustín, un personaje muy importante, ya les contaré respecto de él. Último viernes del mes de agosto. Hay que prepararse para estos dos días que nos quedan, pues, ¿no? Y a partir del primero de septiembre poder ya saludar, que hemos pasado agosto, sobre todo las personas mayores de edad, que celebramos con éxito cuando llega el 31 de agosto y nos encontramos ya en el primero de septiembre. Bueno, y septiembre, un mes también muy importante para nuestra nación, que celebramos el aniversario de nuestra patria, pero ese es otro tema que conversaremos en algún momento. Vamos a ponernos en presencia del Señor, diciendo, por cierto, en el nombre del Padre, del Hijo y del Espíritu Santo. Y cuando hablamos de Espíritu Santo, tenemos que pensar que es Él el que debemos tener siempre presente en todas nuestras actividades, en todo nuestro vivir, en todo nuestro compartir con nuestra familia, con nuestros amigos, etcétera, etcétera, con los compañeros de trabajo y con todos. Entonces, para eso vamos a iniciar el programa cantándole al Espíritu Santo. Así que saludar a Rafael Carrillo allá en los controles. Bienvenido también, Rafael, y vamos con ese importante tema del Espíritu Santo.

Ahí estaba ese hermoso himno con que comenzamos nuestro programa, encomendándonos, por cierto, al Espíritu Santo. Bueno, les decía que en el día de hoy estamos celebrando y festejando a todos aquellos que llevan por nombre Agustín. San Agustín fue un obispo de Hipona, un brillante filósofo, teólogo y pastor del siglo IV y V. Dentro de sus obras se puede destacar los hermosos textos claves que escribió como Confesiones y La Ciudad de Dios. Además, es considerado el patrono de los teólogos, impresores y también de los que buscan a Dios. Eso es parte de la vida de San Agustín. San Agustín, que hoy día entonces enviamos un saludo también muy afectuoso desde nuestro programa para todos aquellos que llevan este hermoso nombre de Agustín. A continuación, les invito a que juntos recemos el Angelus. El ángel del Señor anunció a María y concibió por obra del Espíritu Santo. Dios te salve, María, llena eres de gracia, el Señor es contigo, bendita eres entre todas las mujeres y bendito es el fruto de tu vientre, Jesús. Santa María, Madre de Dios, ruega por nosotros los pecadores, ahora y en la hora de nuestra muerte. Amén. He aquí la esclava del Señor, hágase en mí según tu palabra. Dios te salve, María, llena eres de gracia, el Señor es contigo. Bendita eres entre todas las mujeres, y bendito es el fruto de tu vientre, Jesús. Santa María, Madre de Dios, ruega por nosotros los pecadores, ahora y en la hora de nuestra muerte. Amén. Y el Verbo de Dios se hizo carne y habitó entre nosotros. Dios te salve, María, llena eres de gracia, el Señor es contigo. Bendita eres entre todas las mujeres y bendito es el fruto de tu vientre, Jesús. Santa María, Madre de Dios, ruega por nosotros los pecadores, ahora y en la hora de nuestra muerte. Amén. Ruega por nosotros, Santa Madre de Dios, para que seamos dignos de alcanzar las promesas de nuestro Señor Jesucristo. Oración final. Infunde, Señor, tu gracia en nuestros corazones, a fin de que, habiendo conocido por la voz del ángel el misterio de la encarnación de tu divino Hijo, podamos, por méritos de tu pasión y de tu cruz, alcanzar la gloria de la resurrección por Jesucristo nuestro Señor. Amén. A continuación, vamos a compartir el Salmo del día de hoy. El Salmo que debemos repetir todos, la antífona que dice: la misericordia del Señor llena la tierra. La misericordia del Señor llena la tierra. Aclamad justos al Señor, que merece la alabanza de los buenos. Dad gracias al Señor con la cítara. Tocad en su honor el arpa de 10 cuerdas. La misericordia del Señor llena la tierra. La palabra del Señor es sincera y todas sus acciones son leales. Él ama la justicia y el derecho, y su misericordia llena la tierra. La misericordia del Señor llena la tierra. El Señor deshace los planes de las naciones, frustra los proyectos de los pueblos, pero el plan del Señor subsiste por siempre, los proyectos de su corazón de edad en edad. La misericordia del Señor llena la tierra. Bien, después de haber escuchado entonces este hermoso salmo, vamos a un nuevo tema musical. Rafael, por favor.

Les invito a continuación a que escuchemos y compartamos el Evangelio del día de hoy. Evangelio según San Mateo 25, versículos del 1 al 13, que dice así: En aquel tiempo dijo Jesús a sus discípulos esta parábola: El reino de los cielos se parece a 10 vírgenes que tomaron sus lámparas y salieron al encuentro de su esposo. 5 de ellas eran necias y 5 eran prudentes. Las necias, al tomar las lámparas, no se proveyeron de aceite. En cambio, las prudentes se llevaron alcuzas de aceite con sus lámparas. El esposo tardaba. Les entró el sueño y todas se durmieron. A medianoche se escuchó una voz: Que llega el esposo, salid a su encuentro. Entonces se despertaron todas aquellas vírgenes y se pusieron a preparar sus lámparas. Y las necias dijeron a las prudentes: Dadnos de vuestro aceite, que se nos apagan nuestras lámparas. Pero las prudentes contestaron: Por si acaso no hay bastante para nosotras y vosotras, mejor es que vayáis a la tienda y os compréis. Mientras iban a comprarlo, llegó el esposo, y las que estaban preparadas entraron con él al banquete de bodas y se cerró la puerta. Más tarde, también llegaron las otras vírgenes diciendo: Señor, Señor, ábrenos. Pero él respondió: En verdad os digo que no os conozco. Por tanto, velad, porque no sabéis el día ni la hora. Palabra del Señor. Bueno, lindo, lindo el Evangelio, ¿verdad? Que nos permite reflexionar sobre lo que nos dice, ¿verdad? No sabemos el día ni la hora. perdón. La parábola de las 10 vírgenes nos sitúa en el último de los 5 discursos de Jesús que aparecen en el relato de Mateo. En este discurso llamado escatológico encontramos una sección que encierra 3 parábolas: la del ladrón en la noche, la de los 2 siervos y la de las vírgenes, incluida en una doble exhortación de Jesús a velar. Velad pues, porque no sabéis el día ni la hora. ¿Qué significa esto entonces, queridos hermanos? Que debemos estar siempre atentos, siempre despiertos, preocupados de la venida del Señor, porque, como muy bien lo dice, no sabemos el día ni la hora. Pero sin embargo, nos pide que estemos siempre muy bien preparados. Este texto está introducido con la misma fórmula que aparece en las parábolas del reino, aunque en esta ocasión llama la atención que se utilice el futuro. El reino de los cielos será semejante a. Tal vez debido al contexto escatológico y la atención del reino ya presente, pero todavía no. O sea, hay un ya, que es el hoy, y hay un todavía, que significa no. O sea, estamos en periodo de preparación, nos estamos preparando para ese día y esa hora. Aquí el reino de los cielos se asemeja a 10 muchachas que toman sus antorchas y salen al encuentro del novio. Pero para comprender el sentido de la palabra, debemos tener en cuenta las costumbres de las bodas judías. En la segunda fase del desposorio, el esposo llevaba e introducía a la esposa en su casa. La duración de las bodas podía ser de una semana, donde el retraso del novio, debido a complejas negociaciones familiares, era lo habitual. De aquí que se comprenda el contexto de la tardanza del esposo, a partir de cual se desarrolla el trama. A continuación, el texto
marca una devoción en el grupo. Hay 5 doncellas prudentes y 5 necias. El texto prosigue y explica qué es lo que hacen una, las necias y las otras prudentes. Proveerse o no de aceite. O sea, prepararse o no estar preparado. Tan simple como eso. Por último, se señala que a causa de la tardanza del novio se duerme. La situación de unas y otras puede describirse como una actitud de espera activa y dispuesta. Pero por parte de las doncellas prudentes es clara, en clara contraposición con su esperar pasivo, sin prepararse las necias. La llegada del novio a mitad de la noche recuerda la venida del ladrón nocturno a una hora desconocida y describe la sorpresa del que llega en un momento no esperado. En este instante, todas las vírgenes se disponen nuevamente a preparar sus lámparas. Y es ahora cuando las insensatas advierten que su aceite no alcanzan y piden a las sensatas que les presten. El rechazo de estas a compartir su aceite con las demás no argumenta razonablemente. No alcanzará para todas. Aunque la conducta de las vírgenes sensatas puede ser malinterpretada como un comportamiento egoísta, en el fondo nos está diciendo que cada uno de nosotros somos responsables de nuestras acciones de cara al tiempo final, ya iniciado, ya la venida del Hijo del Hombre. Estas últimas frases que he leído son las que nos dan a entender el meollo o la trama de esta parábola. El Señor llegará en cualquier momento, y si no estamos preparados, lamentablemente nos va a ocurrir lo que le está ocurriendo a estas 5 doncellas necias. En cambio, las que están preparadas, aunque actúen egoístamente, como dice también el texto, están en su razón, porque claro, las 5 se salvarán, y las otras 5, lamentablemente, no ocurrirá lo mismo. Entonces, la invitación en el día de hoy es estar siempre, siempre preparado. Y como ya se nos va acabando el tiempo, Rafael, vamos a dejar el último tema para el final, porque vamos a ir a entregar algunas de nuestras oraciones universales. perdón. Por la Santa Iglesia de Dios, para que la conserve y la proteja con su amor. Roguemos al Señor. Escúchanos, Señor, te rogamos. Por los pueblos de toda la tierra, para que se conserve en ellos la paz. Roguemos al Señor. Escúchanos, Señor, te rogamos. Por todos los que están angustiados y por diferentes necesidades, para que les dé ayuda y remedio. Roguemos al Señor. Escúchanos, Señor, te rogamos. Por nosotros mismos y nuestra comunidad, para que se digne aceptarnos de una ofrenda agradable. Roguemos al Señor. Escúchanos, Señor, te rogamos. Por el Papa, los obispos y sacerdotes, para que ejerzan sus misterios fielmente. Roguemos al Señor. Escúchanos, Señor, te rogamos. Por toda la familia humana, para que goce abundantemente de la divina bondad. Roguemos al Señor. Escúchanos, Señor, te rogamos. Por todos nuestros gobernantes, para que sean siempre asistidos por la sabiduría y fortaleza divina. Roguemos al Señor. Por mi familia, por la de ustedes y por todas las del mundo entero, roguemos al Señor. Escúchanos, Señor, te rogamos. Y de esta manera, queridos auditores, estamos poniendo término a esta oración de la mañana. Un placer haber compartido con ustedes estos minutos, a pesar de las dificultades, pero aquí siempre presente. Que tengan una muy linda o un muy lindo fin de semana. Y bueno, el domingo, Dios mediante, nos encontraremos en la misa dominical. Muy buenos días.

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Hola, ¿qué tal? Muy, pero muy buenos días. Partimos con sonido chileno, Nina La Quebrilla, con esta versión de esta mexicana, ¿no? En versión chilena, digamos así, ¿no? Que escuchábamos ahí a Nina La Quebrilla, Rata de dos patas. 8 con 8. ¿Cómo le fue con los truenos, los relámpagos? ¿Sí? Ayer dicen que fue bastante fuerte, ¿no? Fuerte, ¿no? Harto rato, ¿no? Bueno, no estábamos acá, estábamos en otro lado. Pero en la ruta nos encontramos con eso. Ah, sí, nos encontramos con los relámpagos durante la tarde-noche, ¿no? 8 con 9. Buenos días. Hoy tenemos un descanso, ¿no? Pero según la Dirección Meteorológica de Chile, podríamos tener tormenta eléctrica durante la tarde. ¿Será tanto, señor? Ojalá que no. Pero ayer estuvimos en diferentes puntos, ¿ah? De nuestro país, tormenta eléctrica. Pucón, Villarrica, por supuesto acá en Curanilagua, ¿no? Y en la ruta igual, en diferentes sectores. Tuvimos tormenta eléctrica. 8:09, 8:09 en este 28 de agosto. Saludo para quienes se van integrando a esta hora a la sintonía de Nahuel Buta FM en el país, www.nahuelbutafm.cl. Gracias por estar con nosotros ahí, en su celular, en su auto, que nos lleva a diferentes puntos, ¿ah? También nuestro teléfono 41-269-1257, nuestro WhatsApp que está operativo para que usted se comunique con nosotros al teléfono más 569-77-61-1810, ¿ya? Estamos en este nuevo día, este es el día 240 de este año, donde saludamos a Agustín, don Agustín, que lo pase muy bien. Quedan 3 días para el fin de mes. Se termina agosto. Pasaremos agosto, Dios lo sabe nomás, ¿ya? Quedan 20 días para el próximo feriado, que será el 18 de septiembre. Viene a la vuelta de la esquina. ¡Ay, oh, que viene rápido septiembre! Quedan 30 y... ¿cuánto? Esta es la semana número 35 de este año. Quedan 125 días para que se termine el año. ¿Cómo va a ser tan poco? ¿Sí? Eso es lo que queda para estar dándose los abrazos, ¿eh? 8 con 11. Es momento de saludar a quienes nos van a acompañar en esta nueva mañana. 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
1: Te acompañamos en este día viernes 8:21, 8:21. Arriba, arriba, levantarse con mucho ánimo, ¿ah? ¿Eh?

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2: 8 de la mañana y ya con 25 minutos, 8 con 25 minutos compartiendo junto a usted a través del 103.9, 88.3 y para todo Chile www.nahuelbutafm.cl. Crisis de sumarios en gendarmería, 5.393 siguen abiertos y más de 4.000 superan el plazo legal.

8 de la mañana con 26 minutos. ¿Sabe qué? Le vamos a hacer escuchar una linda canción que conocimos con el grupo La Sociedad, el grupo chileno, y que hoy está con un homenaje de parte del Ojo de Luna, y le está haciendo un homenaje cantando también con ellos, con La Sociedad, con esta canción que fue todo un éxito, ¿ah? ¿Cómo? Lo escuchamos aquí en la gran mañana de Nahuel Buda FM en este super viernes de quien lleva el nombre de Agustín.

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1: 8 de la mañana y ya con 32 minutos. 8 con 32 minutos.

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8 de la mañana ya con 38 minutos, 8 con 38 minutos compartiendo junto a usted acá en la provincia de Arauco en este día viernes 28 de agosto. Bueno, hoy día es el día del ingeniero agrónomo en Chile. Para todos los ingenieros agrónomos, un saludo muy pero muy cordial. Se celebra hoy 28 de agosto desde el año 1876, cuando se creó el primer instituto agrícola en la Quinta Normal. Así que un saludo gigante a todos los agrónomos de la provincia de Arauco. ¿Ya? Claro que sí, de la provincia de Arauco. Entonces, hoy es el Día del Ingeniero Agrónomo en Chile. Es viernes, claro que sí, es viernes. Compartiendo junto a usted en esta jornada, queremos que sea un día lindo para todos, ¿eh? Para todos. Un día maravilloso. 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Son las 8 de la mañana con 41 minutos, 8 con 41 minutos, compartiendo junto a usted y junto a Chuepac. 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
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Me enviaron un audio, lo vamos a hacer escuchar también, con respecto a lo que pasa en otra ciudad y lo que habría que hacer acá en Coronilla. 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Está extendida a esta hora de la jornada. 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

0: 8 de la mañana, ya con 55 minutos. 8 con 55 minutos. Varios temas nos han planteado nuestros auditores, ¿eh? A ver si lo encontramos por acá. Un tema que nos plantearon ayer, lo escuchábamos con mucha detención y que nos pareció bastante importante esta inquietud que nos hacía este auditor, que, bueno, sale de Curanilahue, va a otro punto y encuentra algo diferente, ¿no? Y, bueno, veamos qué nos dice Alejandro, que nos envió este audio y este video.
1: Hola, Rafita. Buenas tardes, Rafita. Mira, ando aquí en Arauco. Me salió una carrerita hoy día. Es increíble que en Arauco, oye, es raro, muy raro ver un perro en la calle, ¿sabes? Muy raro. Yo ando aquí en San Martín con Covadonga. Mira, fíjate, ni un solo perro en las calles, nada. Y lo otro que me he dado cuenta, bueno, eso es lo positivo de Arauco, que a lo mejor puede que aparezca uno que otro perrito por ahí, pero nada. Yo el rato que he andado aquí, nada. Y lo otro, el detalle que me gustaría igual llamar la atención a la gente de Arauco, es que acá se respeta poco el paso peatonal. Yo me fijé que pasé por varias partes y los gallos no respetan el paso peatonal de la esquina. Eso es lo que me fijé. Y mira, fíjate que ni un solo perro en las calles de Arauco. Nada. Es increíble que debiéramos, por el agua, tratar de... Es un llamado a atención a las autoridades. Tratar de colocar un poco de orden, respecto a eso. Porque yo me imagino la gente que va de aquí a Arauco a Curanilahue, me imagino cómo se extrañarán de ver tanto perro en las calles. Yo no tengo nada en contra de los animales, también tengo mi perro, pero en mi casa, ¿cachai? Así que mira, para que tú veas, Rafa, ni un solo perro en las calles.
0: No. Mira, ahí estaba Alejandro, claro, y nos estaba enviando este audio, esta imagen de lo que pasa en la comuna de Arauco, ¿eh? Mira, no sabía nada, caminaba, mostraba, nada. Bueno, ayer estaba en Concepción y me encuentro con un amigo de acá de Curanilahue. Me dice que bueno encontrarlo, Rafael, me decía, porque él es un empresario. Y me decía, Rafael, mira, sabe que bueno encontrarlo, pero una situación que me preocupa a mí, me decía, yo tengo una actividad ahí en el sector, el parque de la comuna de Curanilahue, parque industrial de Curanilahue, y mucha gente va a botar perros, ¿eh? Me decía, sería bueno de que la municipalidad, a través de su oficina que tiene, me dijo, se acercara al parque para, no sé, operar algunas perritas que han llegado ahí. Me decía, yo gasto más de un saco a la semana, me dijo, porque hay muchos perros que... Yo tengo mis perritos, dijo, pero me han llegado demasiados perros porque mucha gente ha dejado ahí. E incluso algunos de estos perritos han tenido crías ahí y lamentablemente hay que alimentarlos. ¿Ya? Y eso lo que está pasando ahí en ese punto. Me decía más encima, hace un día atrás, un conductor fue a dejar su camión y se regresaba y lo atacó una jauría de perros. Gracias a Dios no le pasó nada. Entonces es un llamado también que no solamente en la ciudad, sino también en algunos puntos hay que hacer una mejora acá en la comuna de Curanilahue.

0: Son las 9 de la mañana, son las 9 de la mañana, hacemos un alto y ya volvemos.
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0: 9 horas.
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compartiendo junto a ustedes. Son las 9:10, con mucho ánimo queremos seguir junto a ustedes en este nuevo día. Bueno, vamos viendo que detienen a sujeto en el marco del operativo por el crimen del cabo Alejandro Ortiz. De este hecho ayer, ocurrido ayer, ahí ya detenido. Se informa que el procedimiento se llevó a cabo en Santiago Centro, donde OS9 realizó diversos peritajes. Paralelamente se investiga el hallazgo de un auto quemado en Quilicura para verificar si fue utilizado en de los asesinos que en la huida. Información con respecto a esta situación lamentable que ocurrió ayer, ¿no?

Son las 9 de la mañana ya con 12 minutos, 9 con 12 minutos, compartiendo a esta hora y entregando siempre los mejores servicios acá en la comuna de Curanilahue. 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Sí, de un curanilagüino que se atrevió a realizar un trabajo importante que muchas veces usted lo compraba en locales en Santiago, en Concepción, el Pele. Y se está haciendo acá en la comuna de Curanilahue. Estuvimos conociendo el proceso. Yo se lo compartí a usted a través del WhatsApp, también a través de el Facebook de la Radio Nahuel Buda. Es un empresario de Curanilahue que está ahí en la Foracho, ¿ya? Estuvimos conociendo ayer la experiencia, estuvimos ahí en ese lugar, conversamos con don Octavio y nos contaba su experiencia de vida. Sabe que incluso llegó a regalar pele en su momento para que lo conocieran, para que supieran de que no, pero la gente decía, no, yo compro en Concepción, no, yo compro en el mall, yo compro en Sodima, yo compro acá, teniendo acá. Y yo le decía, nadie es profeta en su tierra. Claro, hoy estamos todos necesitados de pele. Incluso me decía que él incluso llegó a regalar y alguien le dijo, no, yo no lo necesito. Y seguramente hoy está necesitando. pero me comentaba que hubieron personas que aceptaron eso y después le compraron un pale, ¿ya? Así que bien. Es de Curanilahue, ¿ya? Es de Curanilahue. Y que está realizando y está entregando. Así que ojalá alguna ferretería haga convenio con él, pues, ¿ah? Claro que sí. Para que la producción sea más grande y que la producción también se quede acá en la comuna de Curanilahue. Y viene con todo, con la bolsita, todo lo que dice, el peso, la humedad, todo. Pero usted ingresa al Facebook de la radio, vea y comente, ¿ya? Vea y comente ahí, ¿ya? Se lo contamos porque es importante para que usted lo sepa, ¿ya? 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
1: Ya son las 9 con 28 minutos. No sé si usted anoche sintió la alarma de incendio acá en la comuna de Curanilahue. Eso de las 3 de la madrugada tuvimos un incendio en un bus que está acá en el sector de El Castaño, por la ruta 160. Este bus se quemó completamente. Este incendio en la madrugada acá en la comuna de Curanilahue, donde tuvo que concurrir bomberos de la comuna de Curanilahue, ¿no? Esta situación que se vivió durante la madrugada de este incendio en este bus que estaba, parece que era como una local de comida ahí, que estaba en este bus, en este sector, ¿no? Así que esa es la información para nuestros auditores. Son las 9 con 29 minutos. ¿Sabe qué? Me llamaba un auditor y me planteaba una situación. Me decía que él ha tratado de hacer un trámite con un adulto mayor acá en el centro de la comuna de Curanilahue. Y me decía que no hay estacionamientos. Fue imposible realizar el trámite, no podía quedarse, me decía, estacionado en doble fila. La pregunta de este auditor, Alejandro se llama, me decía que él le preguntaba a las autoridades de Curanilahue qué pasa con los parquímetros en Curanilahue. Ideal sería que dieran una respuesta, me decía, si van a llegar ahora en septiembre, llegarán en octubre, llegarán en noviembre, en diciembre. ¿Cuándo llegan los parquímetros a Curanilahue? Pero lamentablemente vemos todos los días vehículos mal estacionados, me decía. No hay lugar donde estacionar. Entonces, el llamado que hace este auditor es que se requiere que funcionen en Curanilahue los parquímetros, para así poder realizar trámites en la comuna de Curanilahue, me decía. Eso es lo que me comentaba este auditor. El ideal va a haber sido haber conversado al aire con él, pero si está en línea, que nos llame al 269-1257, podemos salir al aire. Hacemos un alto, ya volvemos.
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0: Ya son las 9:37. Bueno, vamos viendo que evalúan a 70 millones el robo con secuestro que sufrió pareja en Quillón y que terminó en Concepción. Un matrimonio de adultos mayores fue víctima de un violento asalto en su casa el miércoles en Quillón, región de Ñuble. Por horas estuvieron amenazados y amarrados por un sujeto y luego a la mañana fueron llevados hasta la sucursal bancaria de Concepción en la región del Biobío. Fue la noche de la más larga de la vida que han tenido estos adultos mayores, ¿no? Los individuos ingresaron hasta la vivienda en horas de la madrugada, los amarraron, los intimidaron con armas de fuego. Los antisociales registraron la casa y, no conforme con ello, esperaron la apertura del banco para trasladar hasta Concepción, a más de 70 kilómetros de Concepción. Bueno, la familia complicada, ¿no? Escuchemos algo relacionado con este mismo tema, ¿no? Que es lo que se dice, ¿no? Bueno, el seremi de seguridad de la región de Ñuble, Héctor Ponce.
1: Esta familia habría sido asaltada en su domicilio particular en la comuna de Quillón, región de Ñuble, pero los hechos se habrían trasladado a la ciudad de Concepción, donde fue llevada esta familia por los asaltantes, y es por eso que, una vez liberados ellos, hicieron la denuncia en Concepción.
0: Bueno, también el subprefecto Cristian, jefe de la Brigada de Robos de la Policía de Investigaciones de Concepción, detalló lo siguiente.
2: La víctima nos relata que durante la madrugada, ¿cierto?, junto a su esposa, permanecían en un domicilio en la comuna de Quillón, donde fueron asaltados por un grupo de sujetos. En el lugar, estos sujetos ingresaron, amordazaron al matrimonio, un matrimonio adultos mayores, sustrajeron especies y luego esperaron alrededor de 4 o 5 horas que aperturaran, ¿cierto?, los bancos, y fueron trasladados, ¿cierto?, en los dos vehículos de la vivienda, por separados, y bajando, ¿cierto?, al dueño de casa en uno de los bancos a fin de solicitarle, ¿cierto?, el retiro de dinero.
0: Bueno, en este robo, evaluado de manera preliminar, de 70 millones. 70 millones, ¿ah? Son cosas que pasan en nuestro país, ¿ah? Y que bueno, que terminó acá en Concepción esta situación, ¿no? 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Vamos viendo el Sindicato de Trabajadores y Trabajadoras PMU por el Progreso de la comuna de Curanilahue le comunica a todos los socios y socias que hoy, viernes 28 de agosto del presente, se llevará a cabo una reunión a las 15 horas en el Sindicato Colico Trongol, que el motivo de esta reunión es la restauración del directorio de esta entidad, por lo que se le ruega asistencia y puntualidad en la hora de llegada. Así que importantísimo, hoy a las 15 horas, ¿ya? 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

0: 4 minutos para las 10 de la mañana, 4 para las 10. Hoy día hay una actividad importantísima en el... ¿A dónde? A ver, esto va a ser en la sala de sesiones del Consejo, ¿no? Hay una actividad importante que tiene la Casa de la Inclusión, que se va a realizar hoy día acá en la comuna de Curanilahue. Es el beneficio sociales de FONASA, importaciones vehicular para personas con discapacidad. Esto se realiza hoy día desde las 10 de la mañana en el Salón del Consejo Municipal. Así que importantísimo, estamos todos invitados, ¿eh? Claro que sí, esta actividad que se va a realizar acá, jornada de capacitación, beneficios sociales de FONASA e importación vehicular para personas con discapacidad, ¿ya? Invita a la Ilustre Municipalidad de Curanilahue y la Casa de la Inclusión. Así que importantísimo, hoy día, desde las 10 de la mañana, en 3 minutos más, ¿ya? Comienza esta actividad ahí, así que no se la pierda, ¿ya? 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Don Leonidas Peña, consejero regional, nos acompaña. 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Y aquí me detengo porque hoy día, sí, hoy día es el día, es un día muy, pero muy importante para los conductores, ¿eh? Para aquellos que son héroes sin capa, como se dice por ahí, ¿eh? Así que hoy día, un saludo muy, pero muy cordial, hoy 28, Día de los Conductores de Vehículos de Emergencia en Chile, para los conductores de ambulancia. Les saludamos a los conductores de ambulancia. Estos son héroes sin capa, ¿eh? Que van con lluvia, con barro, de noche y de día, por caminos de tierra, de pavimento en la provincia de Arauco. Ahí están nuestros amigos. ¿Cómo no reconocer a los conductores de ambulancia? Para Marcelo Flores, nuestro amigo ahí, que es conductor de ambulancia. Para don Marcelo Flores, un saludo cordial. Para don Vicente Frit, claro que sí, de parte ahí de Paulita y toda la familia, saludan a estos conductores, héroes sin capa, claro que sí, de ambulancias en nuestra provincia y especialmente en Curanilahue. Para usted, que seguramente viene con algún paciente y escucha la radio, está acá en el Hospital Rafael Avaria, le saludamos, ¿eh? A la jefatura, a saludar a los conductores, claro que sí, a saludar a los conductores, que son realmente héroes, que cuando uno va en la carretera, muchas veces pidiendo vía libre para salvar una vida, ¿no? Así que importantísimo la labor que cumplen los conductores de ambulancias. 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Realizamos un alto y ya volvemos.
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1: Claro que sí, Cristian, aquí estamos, aquí en la gran mañana de Nahuel Huta FM. Bueno, es una noticia nacional y es una situación que se vivió ayer, que se dio a luz, digamos así, porque fue un hecho que marcó los peajes en Chile, ¿no? Esta es una situación terrible que le tocó vivir a una mujer que se encontraba en trabajo de parto, dio a luz al interior de un vehículo mientras se trasladaba desde Penco hacia el hospital Las Higueras de Talcahuano, luego de que la familia quedara detenida durante 15 minutos en el peaje de la ruta interperportuaria por no contar con el dinero efectivo para pagar los 2.500 pesos correspondientes al cobro. Bueno, el padre de la recién nacida relató los momentos de tensión que vivió junto a su pareja Camila. De acuerdo con su testimonio entregado a Chilevisión, la familia llegó al peaje cerca de las 8 de la mañana cuando Camila ya se encontraba en contracciones y en pleno trabajo de parto. Según contó Nova, la trabajadora que se encontraba en la caseta le solicitó el pago del peaje. Al explicar que no contaba con el efectivo, comenzaron a dialogar para intentar que le permitiera continuar el trayecto. Estuvo 10-15 minutos ahí dialogando con la mujer para que nos levantara la barrera, relató el padre. Fue una situación terrible, ¿no? Por 2.500 pesos. El hombre aseguró que incluso le planteó a la trabajadora que pagara ella los 2.500 y posteriormente le devolvería el dinero, pero recibió una respuesta negativa. ¡Qué terrible, ¿no? ¡Qué terrible lo que pasa en los peajes en Chile, ¿no? Son las 10:13, 10:13. Como dicen por ahí, ¿cómo tan poca humanidad en estos casos, ¿no? ¿Cómo puede ser eso, ¿no? Una persona se puede morir porque no puede, por no pagar, no sé, 2.500 o 2.750. Imagínense lo que llegamos a por los peajes en Chile. Están en la mira estos hechos, ¿ah? Están en la mira estos hechos que ocurren en los peajes de nuestro país. Y a lo mejor cuántas cosas más han pasado y nunca más no se ha sabido. Esto se sabió porque fue entrevistado por un canal de televisión y que a nivel nacional se dio cuenta de esta situación que ocurrió ahí. Porque si no, muere en la... sin saberse nada de esto. Ojo con los peajes, ojo con los peajes. Qué terrible, ¿no? Qué terrible eso. Lamentable, ¿no? Lamentable. Los peajes nuevamente, los peajes. Uf. 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Bueno, hace unos días conversábamos con Víctor, nos entregaba una charla, Víctor, y queríamos invitarlo a la radio porque lo que nos comentaba son muy, muy buenas los conceptos que nos entregaba con respecto a las instalaciones eléctricas. Usted muchas veces tiene zapatillas en casa para poder tener más enchufes. Entonces, eso es lo más preocupante, me decía. Cuando usted inserta ahí el hervidor, coloca el microondas, está listo para provocar un incendio, ¿no? Claro que sí, una situación muy, muy complicada con estas zapatillas. Ya, entonces, también me decía que importante hacerle la mantención a los termos eléctricos. ¿Usted tiene un termo eléctrico en casa? ¿Ya? Agüita calentita, pero estos termos hay que hacer una limpieza. 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Le contamos que don Leonidas Peña, consejero regional, nos está acompañando aquí en la Gran Mañana de Nahuel, Buta FM. 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También está en el puesto número 5, está don José Contreras, que puede pagar con todo medio de pago, incluido tarjetas. En el puesto número 8 está la señora Chalía, junto a Carla. En el puesto número 10, Callallito, Gladys, un saludo cordial a esta hora de la mañana. En el puesto número 11 está la señora María Ancalao. Y también su hijo, ¿ya? 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Sabe que nos estaba llamando una auditora y nos planteaba una situación. Me decía don Rafael, no sé si podamos, los tiempos muchas veces no nos dan, que nos diéramos una vueltecita por Ongolmo con Tucapel, ahí en la población El Sauce. Me dice que pintaron un paso cebra y que no sé si quedó mal ahí, ya. Bueno, vamos a preguntar, vamos a ver. Ongolmo con Tucapel, ahí, algo quedó mal, ya. 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Ya son las 10:23, seguimos recorriendo, seguimos compartiendo buena música aquí en la gran mañana de Nahuel, Buta FM.

este tema, te voy a hacer viajar en el tiempo. Escuchá.

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1: Te dejamos con Django y Américo, ¿ah? En lo recién que está sonando. ¿A dónde vas, amor? Son las 10:37 en este día viernes 20.

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1: Según la Dirección Meteorológica de Chile, hoy tenemos nublado y chubascos, ¿eh?, con viento entre 25 a 40 kilómetros por hora. Por la tarde, cubierto chubascos, probable tormenta eléctrica, entre 25 a 40 kilómetros por hora. ¿Será tanto, no? Bueno, estamos en invierno, puede pasar. Pues ayer tuvimos tormenta eléctrica, ¿no? Por la noche aparece cubierto chubasco, probable tormenta eléctrica con viento entre 25 a 40 kilómetros por hora. 13 grados, tenemos 11 grados a esta hora. Para este sábado aparece cubierto lluvia débil en la madrugada, por la mañana cubierto lluvia débil el día sábado. Probable tormenta eléctrica con viento entre 25 a 40 kilómetros por hora. Por la tarde nos aparece nublado, chubascos débiles, máxima 12 grados, nublado por la noche. El domingo aparece una ventanita, nublado con alguna pizca de sol. Por la tarde, nublado con pizca de sol, máxima 13 grados. Por la noche, nublado y chubascos. Así es agosto, se está despidiendo así, con agüita. El día lunes 31 nos aparece cubierto lluvia débil en la madrugada, por la mañana cubierto lluvia. Por la tarde, cubierto lluvia, máxima 13 grados. Por la noche, nublado y chubascos débiles. El primer día de septiembre me aparece nublado con pizca de sol. Nublado con pizca de sol, máxima 12 grados, nublado por la noche. Eso es lo que nos está mostrando. ¿Sabe qué? La Junta de Vecinos 16 a Los Amarillos invita a todos los vecinos y vecinas del sector al lanzamiento del proyecto FMDR 2024, denominado Las Amarillos, comprometido con nuestra salud. Se realizará el día miércoles 2 de septiembre a las 17 horas en la sede vecinal, por lo que se encarece asistencia y puntualidad. Comprometidos con nuestra salud, así se llama este programa en Población Los Amarillos, este día 2 de septiembre a las 17 horas. Está invitando su presidente, don Juan Ayllón Vergara, presidente de la Junta de Vecinos ahí, y la secretaria Andrea Molina Vergara, ¿ya? 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También vamos a encontrar pibre en el puesto número 4, que está Giselda. También está en el puesto número 5, está en este lugar, está don José Contreras. En el puesto número 8, la señora Chalía junto a Carla. En el puesto número 10 está Callallito, está Gladys. Y en el puesto número 11 está la señora María Encalado junto a su hijo. Así que importante buscar todo lo que es productos del mar. 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

Hola, hola, 11 con 8 minutos, 11 con 8 de la mañana. Ya estamos comenzando la parte 2 de la gran mañana de Nahuel Buta FM. 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

0: 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Continuamos en la gran mañana. En estos momentos no me encuentro solo. Estoy acompañado de Cintia Uribe, médico veterinaria. Muy buenos días, Cintia. ¿Cómo está?
1: Buenos días, Matías. Bien, ¿y tú? ¿Cómo estás?
0: Todo bien por acá, Cintia. Cuéntenos, sabemos que ha tenido una mañana muy agitada. Y cuéntenos, ¿a qué se debe su visita acá a los estudios de Nahuel Buta FM?
1: Bueno, el día de hoy me encuentro en representación de la Oficina de Tenencia Responsable de Mascotas y Zoonosis, ¿cierto? Para que podamos conversar sobre los temas en general, sobre tenencia responsable y las problemáticas que hay acá en la comuna.
0: Perfecto. Yo creo que vamos a irnos al grano nomás, porque le estaba escuchando ahí lo que estaba hablando con nuestro colega Rafael. ¿Qué pasa, por ejemplo, con esos mismos de los perritos, tantos perritos callejeros que tenemos hoy en día en nuestra comuna? ¿A qué se debe esa problemática, aparte de lo evidente del abandono de mascotas?
1: Bueno, Matías, mira, esta es una situación bastante compleja y es una de las principales problemáticas a nivel comunal.
0: Claro.
1: ¿Ya? Que lamentablemente, por una parte, está asociada, ¿cierto?, al abandono, pero tenemos un gran porcentaje de propietarios irresponsables, claro, ¿cierto?, que muchas veces recurren, por ejemplo, a abrir la puerta en la mañana y el perrito se encuentra todo el día en la calle y en la tarde se entra. Ya, lamentablemente, esta es una situación que se ve en diversos puntos de la comuna y que para esto se está realizando un trabajo que ha sido bastante largo ya para poder llegar a concretarlo. Es importante mencionar que bajo la administración de nuestro señor alcalde, don Luis Hegnagel, hemos podido concretar ciertos avances en el tema de tenencia responsable. Como por ejemplo, la publicación ya oficialmente de la ordenanza de tenencia responsable, claro, a nivel comunal en diciembre del año pasado.
0: ¿En qué consta eso de la ordenanza municipal?
1: La ordenanza es una herramienta que se solicita legalmente, que está estipulada por ley, que cada municipalidad, ¿cierto?, debe acomodar a la realidad de su comuna.
0: Claro.
1: Ya, para poder enfrentar las diversas problemáticas. En base a esto es que se iniciaron las fiscalizaciones, ya, porque para quienes están escuchando puedan conocer que se encuentran tres entidades quienes pueden realizar las fiscalizaciones.
0: Ya.
1: Entre ellas tenemos a Carabineros, Autoridad Sanitaria e Inspectores Municipales.
0: Perfecto.
1: Entonces nuestro principal trabajo es junto a los inspectores, ¿cierto?, de la Dirección de Seguridad Pública.
0: Perfecto. ¿Qué leyes se toman dentro de esa ordenanza? Por ejemplo, si van a donde... Por lo general siempre nos llegan el llamado de que lo mismo, el dueño sale y queda todo el día el animal afuera, eso genera destrozos con la basura, por ejemplo. ¿Eso en qué lleva? ¿Lleva alguna penalización?
1: Exacto. Ya. Exacto. Mira, tenemos faltas por una parte y por otro lado tenemos, bueno, que tienen otro rango legal, ya, que pueden ser sancionadas de diversas formas. Entonces, por ejemplo, la ordenanza está basada en diversas leyes, ya, y también ordenanzas de otros lugares.
0: Claro.
1: y también decretos, ¿cierto?, asociados a todo lo que tenga que ver con tenencia responsable. Incluida, por ejemplo, la ley de tránsito, que también estipula ciertas ciertas situaciones específicas con las mascotas.
0: Claro.
1: Porque hoy en día las mascotas son parte de la familia. ¿Ya? Entonces, hay bastantes situaciones que tenemos que legislar, que tienen que cambiar.
0: Claro.
1: ¿Ya? Y que la principal forma de hacerlo es la vía de educación inicialmente, y es por eso una de las cosas que estoy acá el día de hoy.
0: Perfecto, Cintia. Cintia, otra pregunta que siempre acá nos realizan en Radio Nahuel Buta, sobre el tema de los operativos. ¿Hay operativos ya con fecha próxima? ¿Se están realizando? ¿Cómo va eso?
1: Mira, los operativos de esterilización, ya la gente se puede inscribir durante todo el año en la oficina de tenencia responsable. Ya, ahí nosotros lo enfrentamos, lo llevamos a cabo de dos maneras. Están los operativos que son masivos, como el que han habido estos últimos meses. Ya, y también vamos realizando semanalmente cirugías igual. Ya, entonces no es que la gente tenga una fecha para inscribirse, sino que se pueden acercar durante todo el año. Ahora, ¿qué me es importante mencionar? Que lo que se solicita es pertenecer al 40% más vulnerable en el registro social para poder inscribirse. No así cuando son perritos de calle. Ya, cuando son perritos de calle, las personas que tienen la voluntad de poder hacer una acción frente a esto, se pueden acercar a la oficina para poder guiarlas y ver la forma de abarcar esos casos.
0: Perfecto. Oiga, ¿cuáles son los canales que tienen ustedes como oficina para llegar? ¿Algún número, redes sociales, Instagram, o solamente de forma presencial en la municipalidad?
1: Idealmente de forma presencial.
0: Ya.
1: Ya también está el teléfono de la oficina y el correo. Ya. Pero se pueden acercar de forma presencial idealmente para que puedan exponer su caso y poder ayudarlo de mejor forma.
0: Perfecto. Sí, tía, cuando estábamos hablando ahí un poquito sobre de esto de que pueden tener los dueños penalización y todo, pues ¿se sabe aprox cuánto es la multa para estas personas?
1: Por ejemplo, una falta estipulada por ordenanza puede ir de 1 a 5 UTM.
0: Ya.
1: ¿Ya? ¿Qué tipo de faltas caerían en esta situación? Por ejemplo, lo que hablábamos de que los caninos o las mascotas se encuentren en vía pública.
0: Claro.
1: Sin supervisión, ¿ya? También es importante que las personas sepan que cuando salen a los paseos con su mascota, deben ir con el método de sujeción correspondiente.
0: Claro.
1: O sea, con el arnés, ¿cierto? Con la correa, porque eso, algo tan pequeño, puede generar un problema enorme, ya cuando el perrito se escapa, puede generar un accidente, puede generar mordidas, accidentes de tránsito, entre otras cosas.
0: Perfecto, Cintia. Cintia, ¿qué mensaje nos daría a la comunidad de Curanilahue, sobre todo con esto, el tema de la tenencia responsable? Me imagino que muchos.
1: Muchos, muchos.
0: Pero como el principal.
1: Bueno, el principal es siempre, de partida, a poder realizar la tenencia responsable como tal. O sea, yo en el momento que decido tener una mascota, ya también debo ser consciente que debo adquirir ciertas responsabilidades con ella. Que dentro de esas responsabilidades incluyen el cuidado, ¿cierto?
0: Claro.
1: Otorgarle las necesidades básicas, la alimentación, un espacio adecuado donde se puedan encontrar, donde se puedan refugiar. Ya de las situaciones climáticas, de la lluvia, del frío, del calor, ¿cierto? También los controles veterinarios, cumplir con darles la salud a mi mascota,
0: claro.
1: No solamente la protege a ella, también protege la familia y la seguridad de las personas alrededor.
0: Claro, lo que mencionabas tú anteriormente, ya la mascota ya tomó un rol más familiar dentro ya de una casa. Ya, de hecho, por lo general, yo lo personal duermo con mis gatos, ¿cachai? Entonces,
1: yo también.
0: Sí, pues, entonces ese es el llamado. Cintia, ¿algo más que se nos esté quedando afuera del tintero?
1: El llamado principalmente a la responsabilidad. Tomar las acciones correspondientes, ya, y siempre, por supuesto, el cariño y el cuidado con nuestras mascotas.
0: Mira, aquí me está llegando un mensajito, Cintia, que dice, consulta, ¿qué pasa si uno de estos animales muerde a una persona? ¿Quién sería el responsable?
1: Ya, ahí tenemos una situación que es bastante compleja, ya, porque va a depender si, primero, si el canino tiene propietario o si es de calle.
0: Claro.
1: Ya, las acciones a seguir en esto, lo principal es acudir a un centro asistencial. ¿Por qué? Porque cuando existe una mordida, ¿cierto? La persona debe acudir a un centro asistencial y el equipo médico tratante reportan esto a través de una plataforma.
0: Claro.
1: ¿Ya? Y a través de esa plataforma se otorga la facultad a Seremi y en su defecto Seremi nos puede solicitar el apoyo a nosotros para la identificación de este canino, ¿cierto? Para ver si cumple con las condiciones sanitarias, si es un perro agresivo, si es un perro que se encuentra de forma frecuente en la vía pública y tomar las acciones según corresponda. Pero lo más importante en esos casos es asistir al centro asistencial para que pueda ser reportado y se puedan tomar acciones frente al caso.
0: Perfecto, Cintia. Cintia, lo mismo igual preguntan todo, usted sabe, pues estos son los temas que por lo general llegan acá a radio a diario. ¿Qué pasa, por ejemplo, igual del perrito cuando te llega la manada a un auto y le hace el destrozo al vehículo?
1: Bueno, cuando el perrito tiene propietario.
0: Lo mismo.
1: Ya, esto pasa a, digamos, responsabilizar al propietario por los daños a tercero.
0: Claro.
1: ¿Ya? De aquí es la importancia también de que nuestros perros estén dentro de nuestra propiedad y no en la calle. ¿Ya? Lamentablemente, para los perritos que se encuentran en calle, no hay una forma de respuesta para la gente que se ve afectada, que es completamente también comprensible que es un problema para uno. Y para eso, por ejemplo, tomamos distintas medidas como realizar la castración de los caninos que se encuentran en la calle identificándolos, la vacunación que corresponda para evitar riesgos a la salud pública, ya a medida que se van evaluando caso a caso.
0: Claro. Perfecto, Cintia, ya nos vamos a seguir leyendo porque están llegando muchas preguntas y ya estamos quedando 5 minutitos, así que muchas gracias, Cintia. ¿Algún saludito a los colegas que lo están escuchando a esta hora?
1: Claro, un saludo, mira, principalmente para mi madre que se encuentra por acá, mi pareja que también me está escuchando.
0: Perfecto.
1: Y bueno, y en la oficina las chiquillas que también me deben estar escuchando.
0: Perfecto, entonces el saludito a todas las colegas de
1: Exacto.
0: la Cintia. Ya pues, Cintia, yo la dejo, yo sé que ha tenido una mañana muy agitada, así que la dejo libre y muchas gracias por venir a los estudios Nahuel Buta.
1: Gracias a ustedes.
0: Y nosotros felices de atender, cuando ustedes vengan a comentarnos las informaciones, nosotros felices de tenerlos acá. Que esté muy bien, cuídese.
1: Igualmente, muchas gracias.
0: Chao. 11:21, 11:21, continuamos con buena música. Hasta ahora nos vamos a una pausa musical y continuamos con más de La Gran Mañana en la 88.3.

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1: Once con veinticinco, continuamos en la gran mañana de Nahuel Buta FM, y ahí teníamos la visita entonces de Cintia Uribe, médica veterinaria, con el hablando un poquito de lo que es la tenencia responsable de mascotas. Oye, para todos los que están haciendo preguntitas, sobre todo las preguntas que en la que más se repite, ¿qué pasa cuando una mascota nos hiere o hiere a algún familiar, muerde a alguien? O el tema de cómo denunciar algún vecino que está teniendo su mascota en malas condiciones. Todo eso son las fiscalizaciones que realizan los chicos. Recuerda, puede ser con carabineros, con la oficina de tenencia responsable, con ellos mismos, o también puede ser con nuestros amigos de seguridad ciudadana, se pueden reportar estos casos.
2: Somos tontos.
1: Y por supuesto, ya el saludito a todo el equipo de Cintia, acompañando a esta hora de la jornada. Oye, continuamos nosotros saludando cuando son 11:26, ya está terminando ya este bloque, pero nosotros continuamos acompañados de Mila Barber Studios en Balmaceda 1001, en la esquina norte del Banco Estado. 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Y por supuesto, a esta hora de la jornada, seguimos con más música cuando son 11:29. 11:29, ya estamos a la colita ya, pero alcanzamos a irnos con un temita. A ver, déjame, ¿qué tengo aquí para...? ¿Con qué nos podemos ir? Nos vamos con una cumbia y nos vamos a nuestro corte a esta hora en la gran mañana de Nahuel Buta FM.

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11:39 de la mañana. Continuamos a esta hora en la gran mañana. Hoy tenemos un día bastante gris, harta agüita a esta hora. Ayer también tuvimos acá lo que fue en Sudamérica, el eclipse lunar, la luna roja. Después nos debíamos ir con un temita, el de Cerati, luna roja. Pero sí, pero lamentablemente no lo pudimos ver. Habían algunos, tengo algunos colegas que se sacrificaron y estuvieron ahí en la ventana, arriba del techo, sacando fotitos. Pero igual me decían de que era súper complicado por cómo pasaba las nubes, que de repente estaba lloviendo. Así que nuevamente quedamos afuera de este espectáculo en el cielo, pero bueno. Así nomás en la naturaleza. A veces se puede, a veces no. Oye, 11:40, continuamos en la gran mañana. 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Oye, continuamos con la música. 11:43. Nos vamos con un mix de rancheritas porque hoy es viernes y por supuesto la playlist de Radio Nahuel Buta FM lo sabe.

Oye, 11:49. Nos vamos con los saluditos. Dice, envío un saludo a todos los funcionarios administrativos. ¿Por qué están de día? Vamos a revisar el tiro, vamos a comprobar si están tan de día o no, ¿eh? Efectivamente, hoy le vamos a mandar el saludito entonces a todos los funcionarios administrativos. En este caso voy a saludar, por supuesto, al hospital, ¿eh? Sobre todo a mi viejita que está ahí escuchándonos. Le mandamos el saludito porque se van ahora a las 12, mira, ve. ¿Quién como ellos? Oye, entonces, mira, perfecto, día viernes, qué mejor. Así que el saludito entonces para todos los funcionarios administrativos, a los que están conectados a esta hora, en la 88.3.

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1: Junto a Rafael y Matías Medina, por supuesto. Oye, continuamos en la gran mañana. Estamos acompañados a esta hora de la jornada. 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Por supuesto que estamos en la gran mañana. Oye, vamos a continuar con la buena música cuando son 11:53. Nos vamos con los ojitos bellos en la gran mañana de Nahuel Buta FM.

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0: El ángel del Señor anunció a María.
1: Y ella concibió por obra y gracia del Espíritu Santo.
0: Dios te salve María, llena eres de gracia, el Señor es contigo. Bendita eres entre todas las mujeres y bendito es el fruto de tu vientre, Jesús.
1: Santa María, Madre de Dios, ruega por nosotros pecadores, ahora y en la hora de nuestra muerte. Amén.
0: He aquí la esclava del Señor.
1: Hágase en mí según tu palabra.
0: Dios te salve María, llena eres de gracia, el Señor es contigo. Bendita eres entre todas las mujeres y bendito es el fruto de tu vientre, Jesús.
1: Santa María, Madre de Dios, ruega por nosotros pecadores, ahora y en la hora de nuestra muerte. Amén.
0: Y el Verbo de Dios se hizo carne
1: y habitó entre nosotros.
0: Dios te salve María, llena eres de gracia, el Señor es contigo. Bendita eres entre todas las mujeres y bendito es el fruto de tu vientre, Jesús.
1: Santa María, Madre de Dios, ruega por nosotros pecadores, ahora y en la hora de nuestra muerte. Amén.
0: Ruega por nosotros, Santa Madre de Dios,
1: para que seamos dignos de alcanzar las promesas y gracias de nuestro Señor Jesucristo. Amén.
0: Oremos. Infunde, Señor, tu gracia en nuestros corazones, para que cuantos, por el anuncio del ángel, hemos conocido la encarnación de tu Hijo Jesucristo, por su pasión y su cruz, lleguemos a la gloria de su resurrección. Por Jesucristo nuestro Señor. Amén.

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12 con 15 minutos. Continuamos en la gran mañana de Nahuel Buta FM. Oiga, está escuchando ahí el... Lo que tenemos a esta hora, tenemos relámpagos, truenos y relámpagos a esta hora en el centro de nuestra comuna. De hecho, si usted busca en Google, sale ya reporte alerta por tormenta eléctrica, lo que lleva a la región del Ñuble hasta el Biobío. Son las informaciones, esto está recién actualizado hace una horita. Así que lo más probable es que este viernes, esta tarde, vamos a tener tormenta eléctrica. O para algunos, tormenta electrónica para algunos. Oye, 12 con 16. Oye, sonó bastante fuerte el de delante antes del corte ahí a las 12. Se notó ese A. Fuerte, fuerte. Nos llegamos a asustar con Gile acá en Radio Nahuel Buta. Oye, 12 con 16 minutos. 12 con 16. Nosotros continuamos a esta hora. 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Oye, continuamos con la buena música. Aprovechando que está lloviendo, nos vamos a ir con unos buenos temazos, ¿ah? ¿Cierto? Lo merecemos ya que está lloviendo y nos vamos con un clásico para escuchar en este día de lluvia. Nos vamos con el Gino Mella junto al grupo Zúmbale Primo. Esto se llama Después de ti ya no hay nada, en la gran mañana de Nahuel Buta FM.

12:27. Oye, yo voy a hacer aquí un llamadito para todas las personas que van a salir, tienen que ir al centro o derechamente están en el centro. Harta precaución porque se están reportando de que ese fuerte estruendo que se escuchó fue un rayo. Están dando las informaciones. No quiero dar más, un poquito más de info porque usted sabe, pues no podemos caer en la fake news, pero de que sí se están reportando rayos a esta hora en la región del Biobío, efectivamente, ¿ah? ¿Eh? Así que por supuesto, la precaución para todos los que van a salir o están en el centro, mucha, mucha precaución. Oye, 12:27, a esta hora continuamos saludando, estamos acompañados, por supuesto. 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Hoy es 12:28, continuamos con buena música, buena energía, a esta hora en la gran mañana de Nahuel Buta FM.

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0: 12:36, continuamos en la gran mañana de Nahuel Bute FM. Hasta ahora continuamos saludando a quienes nos siguen acompañando. 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En este momento no me encuentro solo, continuamos con más visitas en los estudios de Nahuel Bute FM. Nos vamos con don Rodrigo de Turismo y con Gisela de la Oficina de la Mujer, ¿cierto?
1: Sí.
0: Muy buenas tardes, chicos, ¿cómo están?
1: Buenos días, Matías, muy bien, ¿y tú?
0: Todo bien, pues, todo bien.
2: Muy buenos días, Matías.
0: Buenas tardes.
2: Buenas tardes, exacto. Oh, es que pasa tan rápido el día.
0: Ha pasado muchas cosas hoy día viernes, muchas. ¿Cierto?
2: Sobre todo el rayo que cayó hace unos instantes.
0: Sí, ¿cierto? Sí, fue un rayo, era obvio. Sí. Cuéntenos, chicos, ¿en qué consiste la visita a esta hora en los estudios de Nahuel Bute FM?
2: Bueno, traemos varios temas interesantes, Matías, que se están realizando en la municipalidad.
0: Perfecto.
2: Bajo la gestión, cierto, de nuestro alcalde, don Luis Gennagel. Y quiero invitar a la gente, estamos bajo en convocatoria con nuestra colega acá, la señorita Gisela, en un taller que se va a impartir.
0: Bueno. Cuéntenos.
1: Saludamos a toda la comunidad que nos está escuchando, eso primero, y darle nuestro saludo de nuestra parte, de nuestro alcalde, ¿verdad?, que siempre está gestionando y pensando en actividades para nuestra comunidad en general. Tenemos un taller que estamos invitando a las mujeres, que se llama Taller de Guía Turística, ¿ya?, que se va a impartir esto en conjunto con la Oficina de Turismo. Y llamamos a las mujeres que se pueden inscribir, que puedan ser un referente para que, por ejemplo, puedan, llevar a las personas a reconocer varios puntos de la comuna donde puedan conocer parte de nuestra historia, hacer una guía a estas personas que lleguen, ¿cierto? Y bueno, abrimos la invitación a que se acerquen a inscribirse porque va a ser un taller muy, muy, pero muy bueno.
0: Gisi, para los que nos están escuchando, ¿dónde se realiza la inscripción las mujeres que nos estén escuchando a esta hora?
1: En Calle Nueva 906, en Casa de la Mujer.
0: ¿Tiene que ser presencial o también hay algún otro método?
1: También se pueden acercar a la Oficina de Turismo y la Municipalidad, ya, que creo que queda más central para que las personas, claro, se puedan acercar, conocen más.
0: Perfecto.
2: En ambas. Igual para irnos un poquito más profundo, para que la gente y la mujer no crea que es solamente un tema de guía turística.
0: Claro.
2: Igual pueden acercarse mujeres que tengan emprendimiento, que crean que su producto tiene identidad local, que están empezando. Esto en general para la gente que está empezando, claro, que lleva tiempo. Esto igual trae en continuación a talleres que se van a hacer en Conce, en la ciudad de Concepción, con activaciones. Entonces es un camino bien, claro, largo, por así decirlo, a mediano plazo, que la idea es fortalecer a la mujer, porque acá la mujer la llevan por aquí, exacto, pues, hay que decirlo.
0: Sí, pues. ¿Cierto, Gise? Me imagino que sí, pues, obvio.
1: Por supuesto, contando eso, además que el 70% de nuestras colegas son mujeres. Lideramos la oficina y hay que decirle, agradecerle también a nuestro alcalde que siempre nos tiene ahí en consideración. Bueno, además comentarle de todos los talleres que realiza la oficina, que hemos realizado, seguir invitando a que se vayan uniendo. Ahora estamos también con el taller de cueca para mujeres, ya, que comienza el 31 de agosto en el Centro Cultural a las 3 de la tarde.
0: Ah, perfecto.
1: Tenemos un monitor regio estupendo para que se acerquen, por favor, ahí a participar.
0: ¿Podemos dar ahí spoiler o no? ¿Quién es el monitor?
1: Sí, se llama Gonzalo Aravena, es bailarín del Quilantral.
0: Ya.
1: De Curanilagua, así que las dejamos cordialmente invitadas.
0: Yo pensé que iba a ser Rodrigo ahí el...
2: Casi, pero no se puede.
1: Rodrigo baila también. Sí, todos los funcionarios tienen que bailar cueca.
0: Requisito curanilagüino. Perfecto. Oiga, Gise, para la interesada, lo mismo, acercarse a la Casa de la Mujer para...
1: A la Casa de la Mujer.
0: Ya, perfecto.
1: Casa de la Mujer 906, Curanilagüe.
0: Perfecto.
2: Exacto. Matías, yo vengo con una cartera bien, un poquito amplia, más que nada para invitar a la gente. Igual se cambió la fecha del festival, sí, de Nahuel Buta.
0: Sí.
2: Esta fecha se cambió, bueno, la misma gente puede ver el tema del clima, ha estado bien complejo.
0: Ahí hoy mismo día
2: cayó un rayo recién. pero ha estado bien complejo y por seguridad de la misma gente se cambió.
0: Ahí tenemos, lo invocaste.
2: En vivo, ¿no ves? Ahí está Thor.
0: Invocaste a Shazam.
2: Así que va a ser el próximo sábado 5 y domingo 6 de septiembre. Así que ahí,
0: perfecto,
2: nuestro alcalde y el consejo municipal invitan a participar a toda la gente. Es algo muy entretenido, es innovador. Somos el único rafting que hay en la provincia de Arauco.
0: Exacto.
2: Entonces, tenemos ese tema, tenemos el nivel de seguridad, tenemos guías certificados para que pueda ir con su familia, pueden participar los niños. Vamos a tener emprendedores tanto locales como de afuera de la comuna.
0: Perfecto.
2: Es una actividad nacional, entonces van a salir buses desde la misma municipalidad.
0: Eso le iba a preguntar, ¿hay transporte también?
2: Hay transporte, que nuestro alcalde también está en colaboración con esta empresa que es Rafting Nahuel Buta. Y también va a haber una actividad ahí mismo en el eje cívico ese mismo día. Entonces vamos a estar llenos de actividades,
0: full.
2: Vamos,
0: sí,
2: a estar a full. Vamos a tener harta gente de afuera, de Pucón, Pitruquén, del Cajón del Maipo. Va a venir el chino también con las parvularias.
1: Pangal, eso no
2: todos.
1: Interesa si viene Pangal.
2: No, vienen algunos artistas, también tenemos artistas convocados. Se ríe Matías, hay que darle una chispeza, no todo puede ser tan serio.
0: Exacto.
2: Pero en general, Matías, el festival se va a realizar el 5 y el 6, al igual que el mes de la patria, que comenzamos en el eje cívico de la comuna ese día, a las 10 de la mañana,
0: sí,
2: el mismo día. Para seguir igual, invitar a la gente que nos está escuchando, el lunes 31 pasa la caravana del radio.
0: Ah, ya.
2: O sea, es una actividad donde van a ir los establecimientos.
0: ¿Este lunes?
2: Este lunes que viene. Este lunes va a ser a las 11:30 en el eje cívico.
0: Ah, perfecto.
2: Van a haber regalos. El año pasado tuvimos una buena participación,
0: sí,
2: de gente.
0: Sí.
2: Bastante. Trajeron gorritos, trajeron chaqueta, trajeron un sinfín de cosas.
0: Sí.
2: Vienen los pilotos. Vienen harta sorpresa. Invitamos a la gente que se pueda acercar. Es totalmente
0: gratis.
2: Es el gratis.
0: Lunes a las 11 de la mañana.
2: Exacto.
0: Perfecto.
2: Este lunes empiezan una caravana por la ciudad donde van a pasar por... Obviamente van a ingresar por Sector de la Mano, van a ir al Luterio Ramírez y vienen al eje cívico.
0: Perfecto.
2: Ahí vamos a tener una muy linda actividad. Así que invitamos a los que nos están escuchando.
1: Rodrigo, sería importante que señalaras el día del rafting. ¿A qué hora salen los buses de acercamiento?
2: Los buses de acercamiento van a salir, tienen que... Mire, se me dio un punto importante, gracias, colega. Van a salir desde la municipalidad, pero solamente las personas que estén con inscripción.
0: Eso yo quería mencionar.
2: Exacto.
0: No es para todos.
2: Es para todos, pero se tienen que inscribir.
0: Preferencia, claro.
2: Exacto. La idea, porque imagínense, pueden llegar 60 personas y el búho hace dos recorridos de 20 personas.
0: Claro.
2: Entonces la idea es que se metan al Instagram oficial de turismo, ahí van a poder encontrar el afiche. Estoy buscando aquí el número, pero no lo encuentro, donde pueden reservar y así poder reservar su cupo,
0: claro,
2: y poder dirigirse. Esto es ida y vuelta. El bus los lleva, el bus los trae.
0: Perfecto.
2: Entonces, igual es una muy buena opción. Así que eso en general. Igual se me quedaba otra cosa, Matías.
0: A ver.
2: Vengo con harta...
0: Hartos panoramas, harto, muy buenos.
2: Hay harta actividad.
0: Sí.
2: Eso es importante también,
0: importante,
2: que nuestro alcalde... da todos los... Ahí está de nuevo.
0: Tenemos otro, bueno, sí, pues.
2: Sí. Es una señal. Tenemos hartas actividades, pero una de las cosas importantes que dentro de la oficina de turismo también se realiza una oferta de empleo en la temporada estival.
0: Ya.
2: Donde ahí contamos con 15 funcionarios que se integran al balneario municipal. Y nuestro alcalde, en un convenio con la Armada de Chile, están certificando sí. a salvavidas. Aquí es donde la gente, les digo yo, que se puedan acercar. Hemos invitado muchas veces y lamentablemente tenemos poca concurrencia y se han inscrito como 3 personas. Entonces, invitamos a la comunidad que nos está escuchando en este momento. Usted se puede acercar a la oficina de turismo donde se va a poder inscribir. Da lo mismo si no tiene el curso, si es que nunca ha sido salvavidas. Para eso es el curso. Entonces ahí lo van a incorporar a usted, le van a dar la inducción. Y lo más importante, Matías, de este curso es que por lo general vale entre 150 mil pesos a los 175 mil. Y el convenio que hizo nuestro alcalde con la Armada de Chile solamente va a tener que pagar 15 mil pesos. O sea,
0: perfecto.
2: El ofertón.
0: Sí,
2: pues, no diga que no te avisamos.
0: Exactamente.
1: Estupendo.
2: Entonces, invitamos a la gente que algunos estudiantes que quieren trabajar en el verano igual lo pueden hacer. Se pueden.
0: Un ingresito ahí no es malo.
2: Profesionales que también están estudiando, profesores de educación física, claro. técnico. En general, lo que esté estudiando, si tiene la gana de trabajar, aquí solamente pedimos que sean responsables, porque es un trabajo con mucha responsabilidad. Y para eso va a estar la Armada, para ver si es que es claro. apto o no es
0: apto para el cargo.
2: Exacto.
1: Y bajo la misma línea que dice mi colega Rodrigo, en instarles a que estén atentos a las redes sociales, porque la Oficina de la Mujer también tiene muchos talleres, muchas capacitaciones, pero hay que estar atentos claro. a las redes sociales. Mira, por contarte algo, Matías, hemos realizado muchos talleres, como huertos comunitarios, costura creativa, alfabetización digital... Ya, y muchos temas importantes, por ejemplo, mujer y menopausia también.
0: Claro.
1: Entonces invitamos a las mujeres que están escuchando ahí, que estas son abiertas a toda la comunidad. O sea, usted puede participar, no importa que no pertenezca a un taller. Se puede acercar y se inscribe también en la oficina. También estamos llevando talleres a otros lugares, a iglesias, a sedes. Estamos trabajando con San José de Colico. Pretendemos llegar ahora, si Dios quiere, también a Nahuel Buta, ¿ya? Así que dejamos invitar perfecto, a la comunidad Gise. En general.
0: Perfecto, Gise, y toda esta información también la puedes revisar desde la página municipal, ¿cierto?
1: Exactamente, sí. Siempre, nuestro colega sube la información a Instagram o al Facebook oficial.
0: Perfecto, Gise. Rodri, ¿algo más que se nos esté escapando, chicos?
2: Solamente reiterar el llamado, porque de verdad estamos muy bajos, y a pesar que llevamos más de un mes y medio, que se acerquen a la oficina a consultar para que puedan trabajar de salvavidas, ¿ya? Insisto, la municipalidad no certifica la Armada.
0: Claro.
2: Bajo un convenio que hay que baja de los 150 mil pesos a los 15 mil pesos. ¿Qué coloca la municipalidad? Nuestro alcalde ha colocado transporte a través de la oficina de turismo, entonces nuestra cercanía de puerto más cercana es Talcahuano.
0: Claro.
2: La oficina de turismo va a colocar el transporte. O sea, al final esto es un beneficio porque
0: está regalado. Igual,
2: exacto, está estamos regalado. Bajo de la gente dice que estamos bajo, falta trabajo. Claro. Estas son oportunidades.
0: Exacto.
2: Se deben acercar.
0: Sí.
2: Entonces, insisto, que se puedan acercar. Igual, por ejemplo, se contratan guardias, se contratan cobradores, un administrador
0: claro.
2: del balneario, se contratan auxiliares
0: de aseo. Ahora mismo para las fiestas sobre todo, igual falta el personal de seguridad, siempre hay que estar recogiendo cartas ahí.
2: Llegó harta gente a Humil y se han acogido todas las demandas, entonces se vienen buenas fiestas también, sí. invitamos a la gente que se pueda acercar, está muy buena la cartera. La carpa sobre todo, somos lo único en la provincia de Arauco que tenemos una carpa. Así, entonces nuestro alcalde igual ha sido muy bueno sí. su trabajo en cuanto al beneficio de la misma comunidad, porque trabajamos para nuestra gente.
1: Así es.
0: Perfecto, chicos. ¿Algo más? ¿Algún saludito a los colegas que están escuchando a esta hora? Gise, Rodri.
1: Sí, yo saludo a todos mis colegas de la Casa de la Mujer ahí que nos están escuchando. Un abrazo a todos y en especial a todas las mujeres de nuestra comunidad de Curanilahue. Un abrazo y ahí estamos para trabajar para ustedes.
0: Perfecto. Rodri, ¿algún saludito?
2: Se me iba antes de dar un saludo. Voy a dar el número, Matías, porque puede haber alguna persona que pueda estar escuchando y le interese ese para el rafting La Bajada Popular, ¿ya? El Festival de Nahuel Buda. Más 569-74-40-95-23. Voy a repetir.
0: Vamos.
2: Más 569-74-40-95-29. Así que invitamos a la gente que se pueda sumar. Es muy divertido. Van a estar nuestros emprendedores, así que invitado. Saludos para quién, para mi familia que me está escuchando.
0: Perfecto.
2: Estoy seguro, mis tíos, tías, mi hijita, mis colegas. Hay hartos saludos por quien andar. Eso. Entonces, se me puede quedar alguien ahí, se puede sentir mal. Así que un abrazo. Así
0: perfecto.
2: Eso,
0: chicos,
2: sería Matías.
0: Perfecto, chicos. Yo los dejo con cuidado ahora de regreso a la municipalidad porque se nos largó fuerte la agüita y nos estamos viendo en la próxima oportunidad cuando vengan a Radio Nahuel Buda.
1: Muchas gracias, Matías.
2: Ya, muchas gracias,
0: Matías.
2: Bien.
0: Chao, chao.
2: Hasta luego.
0: Teníamos a Giselle, entonces, del departamento de la Oficina de la Mujer, y teníamos también a Rodrigo de la Oficina de Turismo comentando lo que se nos viene. Buenos panoramas ha estado para nuestra comuna, sobre todo en estos días. Oye, nos vamos con la música, se está alargando fuerte la agüita, y nos vamos con el Tolifú, Noche de Pasión en la 88.3.

12:54. Oye, se largó con granizos. Ay, para la Gisela, el Rodrigo, que se devuelven para sus estaciones de trabajo. Van a llegar empapados. Se nos largó el agüita. Recuerda que estamos con alerta por tormenta eléctrica. Así que si usted va a salir al centro, viene a hacer algún trámite, con precaución. Dicen por ahí que están cayendo rayos. Mira, aquí viene otro. A ver. Vamos a hacer. No, esto ya da miedo ya. Oye, 12:54. Empezamos a despedir a quienes nos han acompañado. 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Hoy ya estamos en la recta final. Antes de despedirnos, tenemos la información: el Sindicato de Trabajadores y Trabajadoras PMU por el Progreso de la Comuna de Curinilahue les comunica a todos sus socios y socias que hoy viernes 28 del presente mes se lleva a cabo una reunión a las 15 horas en el Sindicato Colico Trongol. El motivo de esta reunión es la restauración del directorio de esta entidad, por lo que se ruega la asistencia y la puntualidad. También la Junta de Vecinos número 16 a Los Amarillos invita a todos los vecinos y vecinas del sector al lanzamiento del proyecto FNDR 2024, denominados Los Amarillos Comprometidos con Nuestra Salud, a realizarse el miércoles 2 de septiembre desde las 17 horas en la sede vecinal del sector. Oye, yo me voy a empezar a despedir porque ya estamos en la recta final, ya no nos queda nada. Yo, Matías Mena Ramírez, me despido, agradecer la preferencia, la sintonía. Oye, no sé si están escuchando, están cayendo unos granizos, pero letales. Todavía veo aquí al Rodrigo por la cámara como no quiere salir a mojarse, está ahí resguardado en el techito. Se lanzó, Rodrigo. Se nos fue Rodrigo ahí con el agua. Oye, yo me despido, que esté muy bien, me toca también ir a pegarme ahí un... a ir a mojarme a la calle. Que esté muy bien, nosotros nos volvemos a encontrar el lunes. Que tenga un hermoso fin de semana. Chao, chao.

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3: ¿Qué tal? ¿Cómo están? Les saluda Carlos Maturana. Les doy la bienvenida a esta nueva edición de noticias donde sabremos del desempleo en Chile, que subió a 9,5% en el trimestre mayo-julio de 2026, su nivel más alto en 5 años. Sabremos de Bachelet, que mantiene su candidatura a la ONU pese a desempeño en encuestas preliminares y presiones desde Washington. Hablaremos de las hospitalizaciones pediátricas que alcanzan su peak por enfermedades respiratorias.
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3: Bomberos junto a autoridades políticas dieron a conocer los alcances de la actualización para la Ley de Protección a Bomberos y Brigadistas, que extiende beneficios por accidentes e incorpora a menores desde los 14 años. Javier Vera con la nota.
4: Junto con Bomberos de Chile, la Comisión de Energía, Desastres y Bomberos presentó ante la Cámara de Diputados un proyecto de actualización de la Ley 21.832, que modernizará en el marco de protección estatal para voluntarios que sufran accidentes durante actos de servicio o labores asociadas. El presidente nacional de bomberos, Juan Carlos Fiel, entregó más detalles.
5: La ley 21.832 es más que una reforma legal, es un acto de reconocimiento, cuidado y justicia. Chile avanza hacia una protección más humana e integral para quienes por vocación se entreguen a proteger al país. Esta ley amplía las actividades y situaciones cubiertas, fortalece prestaciones médicas y económicas, facilita su tramitación y extiende los periodos de atención y los plazos para solicitarlos. Su sentido es profundamente humano, que una lesión no se convierta además en una angustia económica, que la recuperación no dependa de la capacidad de pago y que cada bombero o bombera pueda concentrarse en sanar, sostener a su familia y retomar cuando corresponda su vida laboral y bomberil.
4: Dentro de las innovaciones destaca la incorporación de atención en el área de la salud mental para personal afectado durante las funciones. Además, la legislación ampliará la cobertura médica para los brigadistas desde los 14 años en caso de accidentes durante la capacitación, junto con financiamiento íntegro de gastos médicos como atención hospitalaria, quirúrgica o reembolsos de gastos médicos asociados cuando corresponda. Finalmente, ampliarán la protección a quienes tengan una pérdida de capacidad laboral menor a 2/3, con la posibilidad de recibir una renta calculada proporcional al porcentaje de incapacidad.

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1: Según datos del MINSAL, la red asistencial registra el punto máximo de hospitalizaciones infantiles por causas respiratorias en lo que va de la campaña de invierno 2026. El registro es impulsado principalmente por el virus respiratorio sincicial y la influenza tipo B. De esto nos da cuenta Auri Morales en el siguiente informe.
2: La subsecretaria de Salud Pública, Alejandra Pizarro, dio a conocer el nuevo balance epidemiológico de la campaña de invierno 2026, confirmando que las hospitalizaciones pediátricas por causas respiratorias alcanzaron su punto máximo. Aproximadamente la mitad de los pacientes infantiles ingresados en UCI y UTI a nivel nacional se encuentran internados debido a complicaciones derivadas de virus respiratorios. Escuchemos a Pizarro.
3: También podemos decir que estamos afrontando el pic de hospitalizaciones pediátricas por causa respiratoria. Por eso la necesidad de enfatizar el llamado a la población a mantener las medidas de prevención, pero por sobre todo a vacunarse, porque todavía estamos en temporada de alta circulación de virus respiratorios. En el reporte de la semana pasada se destacó que 7 de cada 10 fallecidos por influenza no estaba vacunado.
2: Entre los virus detectados se encuentra el virus respiratorio sincicial, que se mantiene como una de las principales causas de hospitalización con un 26,6% de los casos positivos, seguido por la influenza B con un 14,3%.

0: 1% de inmunización con más de 131.000 dosis administradas.
1: Alerta regional, alerta regional, alerta regional, alerta de noticias en la región de los lagos.
2: La Municipalidad de Osorno y la Fundación Acompaña Chile firmaron un convenio para erigir una escultura monumental en homenaje al filántropo Alberto Hot Siebert, obra que se instalará en el parque homónimo.
1: La región del Ñuble.
2: Un total de 19 mujeres de San Nicolás recibieron su certificación tras completar el curso de CENSE enfocado en formalizar y fortalecer sus emprendimientos, promoviendo así su autonomía económica.
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0: La expresidenta Michelle Bachelet resolvió dar continuidad a su candidatura para encabezar la Secretaría General de las Naciones Unidas, a pesar de las crecientes presiones tanto en la influencia atribuida a la administración de Trump en Estados Unidos como la falta de patrocinio formal por parte del gobierno chileno. La postura de la exmandataria se mantiene tras conocerse los resultados del segundo sondeo informal en el Consejo de Seguridad de la ONU, donde se posicionó como penúltimo lugar manteniendo únicamente 2 apoyos y 6 votos en contra de los 15 miembros del organismo. Guido Larson, académico de la Facultad de Gobierno de la UDD, se refirió a esta decisión.
1: Las chances que tiene Bachelet de ser electa son realmente muy bajas, pero es muy importante decir de que estas chances siempre fueron bajas. Esto tiene que ver no solamente por los Estados Unidos, sino también por la Federación Rusa. Y si bien es cierto, China no ha dicho públicamente que la apoya o que no la apoya, uno puede inferir de que los reportes en contra de China que se publican en el marco de el rol de Bachelet como alta comisionada de Derechos Humanos de Naciones Unidas puede también haber sido muy incómodo para Beijing.
0: El difícil escenario responde a la resistencia de Washington, donde han objetado el perfil de Bachelet por su supuesta cercanía con China. Asimismo, exdiplomáticos y analistas nacionales han atribuido el complejo panorama al retiro del respaldo oficial por parte del ejecutivo de José Antonio Kast en nuestro país. Pese al escenario adverso en las consultas iniciales, la carrera por la sucesión de Antonio Guterres se mantiene abierta y sin un liderazgo consolidado, mientras Bachelet mantiene el apoyo de México y Brasil. La tasa de desocupación alcanzó un 9,5% durante el trimestre móvil mayo-julio de 2026, aumentando en 0,2 puntos porcentuales en comparación al año anterior. Si se revisan los números por el género, la tasa de desocupación en mujeres alcanzó, escuche bien, un 10,3%, 0,6 puntos más que hace un año. Entre hombres, la desocupación llegó al 8,9%, creciendo 12,9 puntos. El aumento, según el INE, se produjo debido a que la fuerza de trabajo creció 0,7%, mientras que la cantidad de personas ocupadas disminuyó un 0,2%. En paralelo, el número de desocupados aumentó 10,4% en un año. Daniela Leit, directora ejecutiva del Centro de Investigación de Empresa y Sociedad de la UDD, entregó más detalles.
2: Los datos del INE muestran un desempleo que llega al 9,5%, un incremento de 0,1 puntos porcentuales respecto del trimestre pasado y 0,8 puntos respecto de hace 12 meses. Estas son señales claras de un mercado laboral que parece cada vez más debilitado, pero las señales de debilidad no se limitan solamente a las tasas de desempleo. Los datos también muestran una caída en el número de ocupados, mientras que los desocupados crecieron en 10,4%. Esto indica además que el mercado laboral no solamente no está siendo capaz de generar empleo, sino que además se destruyen más empleos de los que se crean.
0: Desde el Ejecutivo se espera un repunte para el último trimestre a causa de las medidas implementadas. Al menos así lo informó el ministro de Economía, Daniel Mas.
3: Sabemos que queda mucho por hacer y para quien hoy no tiene trabajo, las señales todavía no son suficientes. Vamos a seguir acelerando inversiones y poniendo el empleo

0: en el centro de nuestras decisiones, con especial preocupación por mujeres y jóvenes. No queremos una recuperación que exista solamente en las estadísticas. Queremos que se sienta en las regiones, llegue a los hogares y se traduzca en más y mejores empleos para todos los chilenos.
1: En tanto, la contratación de la población ocupada se encuentra en negativo por los sectores de información y comunicación con un 14,6%, enseñanza con 3,3% y manufactura con un 2,7%.
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1: Más de 200 estudiantes participaron en la Universidad de Magallanes, en Punta Arenas, de la etapa regional de la Olimpiada Nacional de Matemática, buscando clasificar a la final nacional que se disputará en Santiago. Eso es todo por el momento.
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1: ¿Qué tal? Muy buenas tardes, compartiendo las viejitas pero lindas canciones aquí en Radio Nahuel Buta FM. A esta hora recibimos la mejor música para usted a través de su radio. De lunes a sábado le acompañamos aquí en la número uno de la provincia de Arauco, Nahuel Buta FM. 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

0: Bueno, ya son las 13 horas con 39 minutos y pasando, faltan 20 minutos para las 14 horas 2 de la tarde. Hemos tenido bastante lluvia también, granizos, impresionantes durante esta jornada, más grandes que, bueno, que una arveja, ¿no? Era mucho más grande que eso. Durante esta jornada tuvimos granizos, quedando las calles inundadas y blancas, con peligro de caídas de algunas personas, en algunos puntos de la comuna de Curanilahue. Nos desplazamos al sector de Eduardo Frei Montalva, Chillancito. Las calles estaban inundadas, estaban llenas de aguas, producto de esta lluvia fuerte que cayó en algún segundo, y también con los truenos y relámpagos, impresionante. Hoy día nos decía la Dirección Meteorológica de Chile que podríamos tener tormenta eléctrica, como que dudábamos un poco, será tanto señor, decíamos durante esta mañana, pero así fue. Bastante tormenta eléctrica en nuestra zona, en toda la región del Biobío, en toda la región del Biobío, según la Dirección Meteorológica de Chile, lo que es Chillán, lo que es Concepción, lo que son Los Ángeles, y por supuesto acá, lo que es en la provincia de Arauco, hemos tenido tormenta eléctrica, y durante todo el día nos aparece en la imagen todavía, dice chubascos, probable tormenta eléctrica durante la tarde, máxima viento entre 25 a 40 kilómetros por hora, máxima 13 grados, por la noche, cubierto chubascos, probable tormenta eléctrica con viento entre 25 a 40 kilómetros por hora. Le vamos contando que tenemos alarma de incendio. Vamos a ver qué está pasando. Ya le vamos a estar contando del que está pasando en este momento. Tenemos alarma de bomberos en este instante. Vamos a ver qué nos dice la información de nuestros amigos bomberos. ¿Qué es lo que dice la información? Bueno, vamos viendo que a esta hora estamos viendo lo que nos dice la Dirección Meteorológica de Chile. Mañana en la jornada tenemos cubierto chubascos, probable tormenta eléctrica con viento entre 25 a 40 kilómetros por hora. Por la tarde nublado chubascos y por la noche nublado, máxima 13 grados. En tanto, el día domingo, nos aparece poquito de sol, nublado con pizca de sol, por la tarde, por la noche cubierto chubascos con viento entre 25 a 40 kilómetros por hora. En tanto, el día lunes aparece cubierto lluvia, máxima 12 grados, nublado por la noche. El día martes, primero de septiembre, nos aparece un poquito de sol, sol y algunas nubes, nubosidad parcial, máxima 12 grados, nublado por la noche, es lo que nos está reportando la Dirección Meteorológica de Chile. Son las 13 horas 43 minutos. Seguimos junto a usted, compartiendo, acompañándole a esta hora de la jornada. Vamos viendo por acá. Vamos viendo que la información dice que hay un accidente vehicular, sector autopista Costa Arauco, sector La Virgen. Es la información que nos llega a esta hora. A conducir con precaución, recuerde que hemos tenido granizos, entonces se pone peligrosa la ruta, a tener precaución nuestros conductores, nuestros auditores que a esta hora nos escuchan, a tener esa precaución para quienes conducen en la ruta. Habría algún accidente acá en el sector de la ruta 160, a la altura de donde está lo que es en este instante, lo que el llamado seguramente que teníamos hace unos segundos, el sector de donde está La Virgen, ¿no? Autopista Costa Arauco, el sector Virgen, de norte a sur, es este accidente, ¿ya? A tener esa precaución que le pedimos a nuestros conductores. 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Así que, importantísimo. 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Seguimos junto a usted recordando.
1: Camina plácido entre el ruido y la prisa y piensa en la paz que se puede encontrar en el silencio. En cuanto sea posible y sin rendirte, mantén buenas relaciones con todas las personas. Enuncia tu verdad de una manera serena y clara y escucha a los demás, incluso al torpe e ignorante. También ellos tienen su propia historia. Esquiva a las personas ruidosas y agresivas, ya que son un fastidio para el espíritu. Si te comparas con los demás, te volverás vano y amargado. Pues siempre habrá personas más grandes y más pequeñas.

Disfruta de tus éxitos lo mismo que de tus planes. Mantén el interés en tu propia carrera. Por humilde que sea, ella es un verdadero tesoro en el fortuito cambiar de los tiempos. Sé cauto en tus negocios, pues el mundo está lleno de engaños. Mas no dejes que esto te vuelva ciego para la virtud que existe. Hay muchas personas que se esfuerzan por alcanzar nobles ideales. La vida está llena de heroísmo. Sé sincero contigo mismo. En especial, no finjas el afecto y no seas cínico en el amor. Pues en medio de todas las arideces y desengaños, es perenne como la hierba. Acata dócilmente el consejo de los años, abandonando con donaire las cosas de la juventud. Cultiva la firmeza del espíritu para que te protejan las adversidades repentinas. Muchos temores nacen de la fatiga y la soledad. Sobre una sana disciplina, sé benigno contigo mismo. Tú eres una criatura del universo. No menos que las plantas y las estrellas, tienes derecho a existir.

Por eso debes estar en paz con Dios, cualquiera que sea tu idea de Él. Y sean cualesquiera tus trabajos y aspiraciones, conserva la paz con tu alma en la bulliciosa confusión de la vida. Aún con toda su farsa, penalidades y sueños fallidos, el mundo es todavía hermoso. Sé cauto, esfuérzate por ser feliz.

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1: Claro que sí, somos las primeras en el dial cuando son las 13 horas con 50 minutos. Faltan 10 minutos para las 2 de la tarde. Está lento el tránsito, a conducir con precaución. Recuerde que tenemos un accidente en este instante acá en la comuna de Curanilahue, en la altura del santuario. Hay un accidente de tránsito y en este momento están los vehículos, están dirigiéndose al lugar de este accidente.

Bueno, es importante tener esa precaución. En la ruta hay bastante hielo, ¿no? Y por ello se pone como un jaboncillo y eso es evidente de tener algún accidente. Así que a tener precaución en algunos sectores de la comuna para la ruta. Hemos tenido bastante hielo, entonces a tener esa precaución producto de este accidente, ¿no? Bueno, nos llegan imágenes de bastante hielo en algunos puntos, también de este accidente que ocurrió acá cerca del santuario, ¿no? Este vehículo, hay una camioneta ahí con algún percance, esa es la información en este sector del santuario, así que siempre tener precaución al conducir. Son las 13 horas con 51 minutos, 13 horas 51 minutos, compartiendo junto a usted y junto estamos a Turismo Quintero. 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Faltan 8 minutos para las 2 de la tarde. Escuchamos a José Feliciano. Esta es la canción de la balada del pianista

Y llegó el momento de separarnos. Muchas gracias por la sintonía, por estar junto a nosotros aquí en Las Viejitas Pero Lindas Canciones a través de Radio Nahuelbuta FM 88.3. 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Buenas tardes.

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1: 14 horas. 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

Por la señal de la Santa Cruz de nuestros enemigos, líbranos, Señor Dios nuestro, en el nombre del Padre, del Hijo, del Espíritu Santo. Amén. Invocamos al Espíritu Santo para que Él entre a través de las ondas de la radio, en todas las casas y en todos los lugares de las personas que nos están escuchando, en el supermercado, en los negocios, en los colectivos. Espíritu Santo, inspíranos para que pensemos santamente. Espíritu Santo, incítanos para que obremos santamente. Espíritu Santo, atráenos para que amemos las cosas santas. Espíritu Santo, fortalécenos para que defendamos las cosas santas. Espíritu Santo, ayúdanos para que no perdamos nunca las cosas santas. Después de esta oración al Espíritu Santo, vamos a un tema musical y regresamos.

Bueno, queridos hermanos, este programa es sobre los 10 mandamientos, pero hicimos un paréntesis de varios programas, ¿no es cierto?, para demostrar el sentido que tiene los 10 mandamientos por este cambio, ¿no es cierto?, que se ve desde el Antiguo Testamento al Nuevo Testamento. Y estas 10 palabras, ¿no es cierto?, que en el Antiguo Testamento fueron escritas por el dedo de Dios, ¿quién las podía cambiar sino el mismo Dios? Entonces, cuando ustedes ven el Antiguo Testamento en Éxodo 20, desde el 2 al 17, y en Deuteronomio 5, del versículo 6 al 21, que no corresponden a los mandamientos que tenemos ahora. Entonces teníamos que hacer este pequeño paréntesis para demostrar que Cristo es Dios y cómo Él explícitamente decía yo soy, que es el nombre del Dios vivo que le fue revelado a Moisés en la zarza, y cómo Él cambia los mandamientos, y sobre todo cuando vimos el tema de la mujer, que la mujer estaba dentro de las posesiones del hombre. Y es Cristo mismo el que cambia esa mentalidad, ¿no es cierto? Y que es por lo general la mentalidad del pueblo de Israel, cuando, por ejemplo, en la multiplicación de los panes y los peces, Él dice, fueron contados 5.000 hombres, sin contar las mujeres y los niños. Entonces, vemos que eran personas que no valían en el pueblo de Israel. Pero cómo el Señor cambia toda esa mentalidad. En el rico, ¿no es cierto?, ese que le dice, maestro, ¿qué tengo que hacer de bueno para obtener la vida eterna? En Mateo 19, Jesús le responde, si quieres entrar en la vida eterna, cumple los mandamientos y añade después, ven y sígueme. Si quieres entrar en la vida eterna. Ser cristiano es algo más que una vida correcta que se atiene a mandamientos. Ser cristiano es una relación viva con Jesús. Un cristiano se relaciona, se vincula íntima y personalmente con su Señor y se pone con Él en el camino hacia la vida eterna. Desde allí vemos cómo el Señor nos dice, así como aquel los llamó, es santo, también ustedes sean santos en toda su conducta. Porque está escrito, serán santos porque yo soy santo. Primero de Pedro 1, del 15 al 16. Vemos cuáles son los 10 mandamientos. Primero, amarás a Dios sobre todas las cosas. Segundo, no tomarás el nombre de Dios en vano. Tercero, santificarás las fiestas. Cuarto, honrarás a tu padre y a tu madre. Quinto, no matarás. Sexto, no cometerás actos impuros. Séptimo, no robarás. Octavo, no dirás falso testimonio ni mentirás. Noveno, no consentirás pensamientos ni deseos impuros. Y décimo, no codiciarás los bienes ajenos, que antes ustedes lo recordarán, era el donde estaba la mujer como parte de las pertenencias, ¿no es cierto?, del hombre, de lo que el hombre poseía. Y vemos cómo el hombre solo puede realizarse plenamente cuando adora a Dios y lo ama sobre todas las cosas. Este es un pensamiento de Benedicto XVI, donde el que no pone a Dios como centro de su vida, en realidad tiene una vida vacía, porque puede lograr muchas cosas, pero no tiene puesta su mirada en lo eterno, en lo que escuchamos primero. Dice, ¿qué debo hacer para obtener la vida eterna? Y el rico lo tenía todo, todo material. Entonces nos preguntamos, ¿son los 10 mandamientos una agrupación casual? No, los 10 mandamientos constituyen una unidad. Cada mandamiento remite a los demás. O sea, son todos
una sola unidad. No se puede quitar arbitrariamente ningún mandamiento. Quien transgrede alguno de ellos, quebranta la ley. Lo peculiar de los 10 mandamientos consiste en que en ellos se abarca toda la vida del hombre, pues todos los hombres nos relacionamos a la vez con Dios. Los mandamientos del 1 al 3 está relacionado con Dios. Amarás a Dios, no tomarás su nombre de Dios en vano y santificarás la fiesta. Desde el 4 al 10 es nuestra relación con nuestro prójimo. Somos seres sociales y religiosos. Entonces, ahí verás, honrarás padre y madre, no matarás, no cometer actos impuros, no robar, no levantar falso testimonio, ni mentirás, no consentir pensamientos ni deseos impuros y no codiciar los bienes ajenos. Nos damos cuenta que aquí volvemos atrás en que la forma que tienen aquí los 10 mandamientos no coincide literalmente con lo que aparece en la Sagrada Escritura. El texto se refiere más bien a dos fuentes bíblicas que ya hablamos antes, en Éxodo y Deuteronomio, y que ya desde el Antiguo se han juntado ambas fuentes de forma didáctica y se han ofrecido a los fieles los 10 mandamientos en la forma presente de la tradición catequética. ¿No están superados los 10 mandamientos? No están en absoluto condicionados por el tiempo. En ellos se expresan los deberes fundamentales del hombre hacia Dios y hacia su prójimo. Estos son inmutables y valen siempre en todas partes. Los 10 mandamientos son tanto mandatos de la razón como la parte de la revelación vinculante de Dios. Son tan fundamentalmente vinculantes que nada puede quedar dispensado de su cumplimiento. O sea, debemos cumplirlo siempre. El decálogo, que literalmente significa 10 palabras del griego deca, 10 y logos palabra. O sea, las 10 palabras. Los 10 mandamientos son el resumen central de las reglas fundamentales del comportamiento humano en el Antiguo Testamento. Tanto judíos como cristianos se orientan según este texto fundamental. ¿Por qué? Porque es palabra de Dios. Primer mandamiento: amarás al Señor tu Dios con todo tu corazón, con toda tu alma y con todas tus fuerzas. Entonces esto lo resumimos, eso es el Evangelio. Y nosotros lo resumimos como amarás a Dios sobre todas las cosas. ¿Qué significa yo soy el Señor tu Dios? Éxodo 20, versículo 2. Puesto que el Todopoderoso se nos ha mostrado como nuestro Dios y Señor, no debemos poner nada encima de Él, ni considerar nada más importante, ni conceder a ninguna otra cosa o persona prioridad sobre Él. Conocer a Dios, servirle, adorarlo, es la prioridad absoluta en la vida. Dios espera que le prestemos toda nuestra fe. Debemos orientar toda nuestra esperanza a Él y dirigir todas las fuerzas de la caridad hacia Él. Recordemos bien que la caridad no es solamente el dar cosas materiales a los demás, sino que la caridad consiste también en escuchar, en conversar, en dar soluciones, en acompañar, a un enfermo. Entonces, en llamar ahora por teléfono, en tener contacto, en sentir el apoyo de otro. El mandamiento del amor a Dios es el mandamiento más importante de todos y la clave para todos los demás. Por eso está al comienzo de los 10 mandamientos. Los 10 mandamientos, para que todos nuestros hermanos lo entiendan, no son una imposición arbitraria de un señor, de un tirano.
hoy como siempre son el único futuro de la familia humana. Están para salvar al hombre de la fuerza destructora del egoísmo, del odio, de la mentira, del pecado. Señalan todos los falsos dioses que lo esclavizan, el amor a sí mismo que excluye a Dios, el afán de poder y de placer que altera el orden de la justicia y degrada nuestra dignidad humana y la de nuestro prójimo. Entonces, ¿por qué adoramos a Dios? Bueno, adoramos a Dios por su existencia y porque la reverencia a la adoración son la respuesta apropiada a su aparición y a su presencia. Adorarás al Señor tu Dios y a Él solo rendirás culto. Esto está en Mateo 4, versículo 10. Y nosotros amamos porque Dios nos amó primero. Eso tenemos que recordarlo. Somos parte de Dios, somos creación suya, somos criatura suya. Pero la adoración a Dios sirve también al hombre, pues lo libera del servicio a los poderes de este mundo, donde ya no se adora a Dios, donde Él ya no es reconocido como el Señor de la vida y de la muerte, y otros usurpan su lugar y ponen en peligro la dignidad humana. Vamos a un tema musical, queridos hermanos, y luego regresamos.

Un pensamiento de Benedicto XVI. No imponemos a nadie nuestra fe. Este tipo de proselitismo repugna a los cristianos. La fe solo puede darse en libertad, pero llamamos a la libertad de los hombres a abrirse a Dios, a buscarle, a prestarle atención. Esa es una gran diferencia con muchas otras religiones que más parecen un partido político que una religión, donde el que no cree muere. Dios nos da el libre albedrío y nos da la libertad para creer en Él. Se puede hacer la siguiente pregunta: ¿se puede obligar a los hombres a creer en Dios? No. Nadie debe obligar a nadie a creer, ni siquiera a los propios hijos. Así como tampoco debe ningún hombre ser obligado a la incredulidad. El hombre solo puede decidirse a creer en total libertad. Sin embargo, los cristianos estamos llamados a ayudar a otras personas mediante la palabra y el ejemplo a encontrar el camino hacia la fe. El Papa Beato Juan Pablo II nos decía: el anuncio y el testimonio de Cristo, cuando se llevan a cabo respetando las conciencias, no violan la libertad. La fe exige la libre adhesión del hombre, pero debe ser propuesta. O sea, nosotros tenemos que, hay una frase muy linda de un grupo católico cristiano que dice que hay que inundar de evangelio los ambientes. Y parece rebuscado, pero si yo pertenezco a un club deportivo, tiene que notarse que yo soy católico. Si yo pertenezco a una junta de vecinos, tiene que notarse que yo soy católico. Si yo pertenezco a la municipalidad, al hospital, a carabinero, en cualquier institución, tiene que notarse que yo soy católico. ¿Qué significa no habrá para ti otros dioses delante de mí? Este mandamiento nos prohíbe, primero, venerar a otros dioses o ídolos, o adorar a un ídolo terreno, o consagrarse enteramente a un bien terreno. Esto puede ser, ¿no es cierto?, el amor a la riqueza, al dinero, la influencia, tener mucha influencia sobre algunas personas, el buscar la amistad solamente por tener una influencia, el buscar solamente el éxito por llegar a tener una fuerza, ¿no es cierto? El amor a la belleza extrema, la juventud, etcétera. Cuando se ponen como ídolos, tenemos que rechazarlo. Las supersticiones, o sea, en lugar de creer en el poder, en la guía y en la bendición de Dios, depender de prácticas esotéricas, magias o ocultas, o dedicarse a la adivinación o al espiritismo, o algo tan simple como leer primero el horóscopo antes de salir de la casa y según lo que diga ese día va a ser mi día. No. Nosotros tenemos que dedicar nuestro día y pedirle que el Señor dirija nuestros pasos. Tentar a Dios con palabras o con obras. Cometer sacrilegio. Adquirir poder espiritual mediante corrupción y profanar lo santo a través del comercio. La simonía. La simonía, amigos, es un pecado que el mago Simón quiso comprar de Pedro el poder de dar el Espíritu Santo, imponer las manos y dar el Espíritu Santo a los demás. Entonces, desde ese momento, las cosas de Dios bendecidas, por ejemplo, nadie puede decir este crucifijo, por ejemplo, te lo vendo más caro porque está bendecido. Eso es simonía. La fe no tiene precio. La fe no se puede vender.
Por eso una misa no tiene precio. Es lo más grande que puede haber en el mundo, lo más caro que puede haber en el mundo. Y Dios, que nos da nuestro libre albedrío, ¿no es cierto? Nosotros, en vez de estar haciendo fila en la iglesia todos los domingos y todos los días para recibir a nuestro Señor Jesucristo, prefiere ir a un concierto. El Señor nos da la libertad. El proselitismo del que hablábamos es, por ejemplo, cuando se quieren hacer discípulos, se puede decir, o adeptos a una religión. Y viene del griego prosechomai, que es agregarse, es aprovecharse de la pobreza intelectual o física de otros para atraerlos a la propia fe, o sea, a la fe. ¿Es compatible el esoterismo con la fe cristiana? No. El esoterismo se equivoca ante la realidad de Dios. Dios es un ser personal, es el amor y el origen de la vida, no una fría energía cósmica. Cuando escuchan algo del cosmos y las energías, pongan mucho cuidado en eso. El hombre es querido y creado por Dios. Por él mismo no es divino, sino una criatura herida por el pecado, amenazada por la muerte, necesitada de redención. Mientras que las doctrinas esotéricas suponen en su mayoría que el hombre se puede redimir a sí mismo, los cristianos creen que únicamente los redime Jesucristo y la gracia de Dios. Tampoco la naturaleza y el cosmos son Dios, como lo afirma el panteísmo. El Creador, con todo su amor por nosotros, es infinitamente mayor y diferente a todo lo que Él ha creado. La superstición irracional de que determinadas frases, acciones, sucesos y objetos contienen en sí poderes mágicos o los desarrollan. Los que buscan la adivinación, la ouija y todas esas cosas, mucho cuidado con ello. El sacrilegio es una palabra en la latina que viene de sacrilegio, que es robo del templo, el robo o la profanación de algo santo. Sea el Señor alabado que me liberó de mí. El esoterismo, del griego esotéricos, el círculo interior, lo interior, aquello para lo que es precisa una iniciación. Para entenderlo, desde el siglo XIX se usa como concepto genérico de doctrinas y prácticas espirituales en las cuales el hombre es conducido a un supuesto conocimiento verdadero que siempre está ya dentro de él. Por el contrario, una revelación en la que Dios se muestra a los hombres desde afuera es extraña al pensamiento esotérico. Muchas personas hoy en día hacen yoga por razones de salud, participan en cursos de meditación para estar en silencio y recogimiento, o asisten a talleres de danza para hacer una nueva experiencia de su cuerpo. No siempre estas técnicas son inofensivas. A veces son el instrumento para una doctrina ajena al cristianismo. El esoterismo, ningún hombre sensato debe compartir esta cosmovisión irracional en la que abundan los espíritus, los duendes y los ángeles, en la que se cree en la magia y los iniciados, poseen un conocimiento secreto que se oculta al pueblo. Ya en tiempo del antiguo Israel se desenmascararon las creencias en dioses y espíritus de los pueblos vecinos. Solo Dios es el Señor. No hay ningún otro Dios fuera de Él. Tampoco hay ninguna técnica mágica mediante la cual se puede conjurar la divinidad, imponer sus deseos al universo y salvarse a sí mismo. Mucho del esoterismo es, desde el punto de vista cristiano, superstición y ocultismo. ¿Es el ateísmo un pecado contra el primer mandamiento? El ateísmo es un pecado en cuanto rechaza o niega la existencia de Dios.
pero la imputabilidad de esta falta puede quedar ampliamente disminuida en virtud de las intenciones y las circunstancias. La frontera entre la imposibilidad práctica de creer y la resistencia a creer es con frecuencia imprecisa. La actitud de rechazar la fe sencillamente como algo sin importancia, sin haberla examinado detalladamente, es con frecuencia más grave que algún ateísmo teórico. ¿Por qué en el Antiguo Testamento se prohíben las imágenes de Dios? ¿Y por qué los cristianos ya no mantenemos esta prohibición? Esto es lo primero que sale en las 10 palabras, ¿no es cierto? Para proteger el misterio de Dios y diferenciarse de las imágenes de culto de los paganos. El primer mandamiento ordenaba: no te fabricarás ídolos ni figura alguna. Esto está en Éxodo 20:4. Que es una cita aprendida por nuestros hermanos protestantes, ¿no es cierto?, para llamarnos a nosotros idólatras. Pero puesto que Dios se ha dado a sí mismo un rostro humano en Jesucristo, la prohibición de imágenes quedó superada en el cristianismo. En la Iglesia de Oriente, los íconos son considerados incluso sagrados. E incluso en el Antiguo Testamento, en el Templo de Salomón, estaba lleno de imágenes. Porque lo que se prohíbe no son las imágenes, sino que los ídolos. ¿Y qué son ídolos? Dios es falso. Entonces, en el Templo de Salomón habían, por ejemplo, 12 toros. 12, 4 mirando al... 3 mirando al norte, 3 al sur, 3 al este, 3 al oeste. Y dice que contenía un mar de bronce, que era como un lavatorio de bronce, pero que contenía 3.000 litros de agua. Entonces los toros esos de bronce no eran pequeños, eran grandes. Había esculturas de granadas, de muchísimas cosas en el templo de Israel. Y dice que cuando este templo fue entregado, la gloria de Dios inundó el templo, y se escuchó una voz que decía: todo está bien. Entonces vemos que, puesto que Dios se ha dado a sí mismo con un rostro humano, que es Jesucristo, el conocimiento de los padres de Israel de que Dios lo supera todo, o sea, y de que es mucho mayor que cualquier cosa del mundo, pervive actualmente tanto en el judaísmo como en el islam, donde, al igual que antes, no puede existir ninguna imagen de Dios. En el cristianismo se relajó la prohibición de las imágenes a partir desde el siglo IV, en consideración a Cristo, y se suprimió en el Segundo Concilio de Nicea, en el año 787, mediante su encarnación. Dios ya no es absolutamente inimaginable. Desde Jesús podemos tener una imagen de su esencia. El que me ha visto al Padre. En este ateísmo, ¿no es cierto?, del Antiguo Testamento, vemos que existe el panteísmo, del griego pan, todo, y teos, Dios, que es una cosmovisión según la cual no existe nada excepto Dios. Según esto, todo lo que existe sería Dios, y Dios sería todo lo que existe. Esta doctrina no es compatible con nuestra fe, cristiana. Y el ocultismo, del latín oculus, que significa escondido, secreto, o una doctrina secreta, hoy con frecuencia usado como sinónimo de esoterismo. Es un concepto genérico para doctrinas y prácticas mediante las cuales el hombre recibe supuestamente poder sobre su destino, la materia y su entorno. Prácticas del ocultismo son, por ejemplo, oscilar el péndulo, mover vasos, la astrología y la videncia. Y el ateísmo que veíamos al principio,
que viene del griego teos, Dios, y a, sin, o sea, sin Dios, es un concepto general para las múltiples formas teóricas o prácticas de negación de la existencia de Dios. Bueno, hermanos, vamos a un tema musical y luego regresamos.

Veíamos, como dijimos, ícono, del griego eikon, que significa imagen. Un ícono es una imagen de culto en la iglesia de Oriente que se pinta según modelos venerables, haciendo ayuno y orando, y que debe establecer una unión mística entre quien lo contempla y lo representa: Cristo, ángeles, santo, la Virgen María. Dios asumió un rostro humano, el de Jesús, y por consiguiente, de ahora en adelante, si queremos conocer realmente el rostro de Dios, nos basta contemplar el rostro de Jesús. En su rostro vemos realmente quién es Dios y cómo es Dios. Bueno, queridos hermanos, decirle que la fe no está reñida con la ciencia. Y cómo la iglesia tiene el sudario, el santo sudario o sábana santa de Turín, ¿no es cierto? Y tiene también el pañuelo que se puso sobre el rostro de nuestro Señor Jesucristo. Y uno está en Italia y el otro está en España, y cómo los dos coinciden perfectamente. Y esto es para otro programa, porque el hablar sobre el santo sudario, ¿no es cierto?, es muy importante, es muy interesante y tiene una verdad científica. Nosotros no necesitamos para nuestra fe del sudario, pero es una forma científica de representar lo que Dios quiere en la tierra. Porque muchos nos dicen, pero nadie sabe cómo era la cara de Jesucristo. Pero nosotros, por la imagen que hay en el santo sudario que quedó impresa, sabemos cómo fue el rostro de Cristo, que en los primeros íconos que hay desde el cristianismo, o sea, del siglo I en adelante, que se han hecho dibujos de o representación del rostro de nuestro Señor Jesucristo, son muy parecidos a los del santo sudario. Ya 2000 años después, con pruebas científicas, ¿no es cierto?, donde se ha usado tecnología espacial, tecnología de la NASA, se ha demostrado que hay una persona, la imagen de una persona, cómo ellos piensan que se pudo haber dejado impresa esa figura, esa imagen, sin haber restos de tinta, de pincel o de ningún pigmento. Entonces ellos piensan que fue una radiación que fue solamente por milésima de segundo. Entonces nosotros, para quienes quieran ver el rostro humano de Dios, pueden ver en internet la historia del santo, el santo sudario o la sábana santa. El segundo mandamiento: no tomarás el nombre de Dios en vano. ¿Por qué quiere Dios que su nombre sea sagrado para nosotros? Decir a alguien el propio nombre es una muestra de confianza. El decirnos por nuestro nombre, Dios se da a conocer y nos concede mediante este nombre el acceso a Él. Dios es totalmente verdad, quien invoca la verdad por su nombre, pero la emplea para testificar una mentira, comete un pecado grave. No se debe pronunciar el nombre de Dios de forma irreverente, pues lo conocemos únicamente porque Él nos los ha confiado. El nombre es la llave de acceso al corazón del Todopoderoso. Por eso es una falta grave blasfemar, maldecir, usando el nombre de Dios y hacer falsas promesas invocando su nombre. El segundo mandamiento es, por tanto, una defensa de todos los santos. Los lugares, los objetos, nombres y personas que han sido tocados por Dios son santos. La sensibilidad por lo santo se denomina reverencia.
¿Qué significa la señal de la cruz? Recordemos que siempre cuando empezamos el programa decimos, nos ponemos en la presencia del Señor, en el nombre del Padre, del Hijo, del Espíritu Santo, amén, y hacemos la señal de la cruz sobre la frente. Hoy día lo hicimos sobre la frente, sobre los labios y sobre el pecho, sobre el corazón. ¿Para qué? Para que la palabra de Dios guíe nuestros pensamientos, para que después durante este programa yo pueda hablarles de cosas de Dios, y sobre el corazón, para que atesoremos todas estas cosas dentro de nuestro corazón. Mediante la señal de la cruz nos ponemos bajo la protección de la Santísima Trinidad, Padre, Hijo y Espíritu Santo. Al comenzar el día, al comenzar una oración, pero también al comenzar una empresa importante, el cristiano se pone bajo el signo de la cruz y comienza su tarea con ello. En el nombre del Padre, del Hijo y del Espíritu Santo. Esta invocación del nombre de Dios Trino, que nos rodea por todas partes, santifica los asuntos que emprendemos, nos otorga bendición y nos fortalece ante las dificultades y las tentaciones. ¿Y por qué lo hacemos con una cruz? Porque en la cruz Cristo derramó su sangre por amor a nosotros. Entonces, la cruz para nosotros es vida eterna, es salvación, es amor al Padre. Así como hay que amar a Dios con la contemplación, también hay que amar al prójimo con la acción. No es posible amar si no se hace la experiencia tanto como de una como de la otra. O sea, lo que nuestro Señor decía, todo lo que hicieron ustedes por esto, mis hermanos más pequeños, lo hicieron conmigo. Hay que llevarlo a la acción, no se puede solamente rezar por los demás, sino que también hay que llevarlo a un hecho concreto. ¿Qué significa para el cristiano recibir en el bautismo un determinado nombre? En el nombre del Padre, y del Hijo, y del Espíritu Santo. El hombre es bautizado con un nombre. El nombre y el rostro son los que hacen único al hombre. También y finalmente ante Dios. No temas, porque yo te he redimido. Te he llamado por tu nombre. Tú me perteneces. Esto está en Isaías 43, versículo número 1. En Salmos también dice, bendito sea el nombre del Señor, ahora y por siempre. Los cristianos tratan con respeto el nombre de cada persona, porque el nombre está profundamente unido a la identidad y a la dignidad del hombre. Desde antiguo, los cristianos buscan para sus hijos un nombre en la lista de los santos. Lo hacen en la creencia de que el patrono es un modelo para ellos e intercede de modo especial por ellos ante Dios. Bueno, queridos hermanos, nos quedan poquitos minutos, ¿no es cierto?, para terminar este programa. Por eso hoy día viernes, ya van a ser las 3 de la tarde, y el viernes a las 3 de la tarde es una hora y un día muy especial. Porque a las 3 de la tarde fue el momento de la crucifixión. Por eso quiero hacer este día una oración a la sangre preciosa de Jesucristo, para que los que no puedan venir al templo, ¿no es cierto?, a orar por la sangre preciosa de Jesucristo. Y este dice, consciente de mi nada y de tu sublimidad, misericordioso Salvador, me postro a tus pies y te agradezco por las innumerables pruebas de tu gracia, que te has dignado derramar en tan ingrata criatura. En especial te doy gracias por haberme liberado por tu preciosa sangre del poder destructivo de Satanás, en presencia de mi querida Madre María, mi ángel guardián,
mi santo patrono y de todas las huestes celestiales. Me consagro de todo corazón, oh María, y me consagro voluntariamente y de todo corazón, oh querido Jesús, a tu preciosísima sangre, con la que redimiste al mundo del pecado, de la muerte y del infierno. Te prometo, con la ayuda de tu gracia y con todas mis fuerzas, suscitar y promover la devoción a tu preciosa sangre, que es el precio de nuestra redención, para que tu adorable sangre sea honrada y glorificada por todos. De esta forma, quiero reparar mi deslealtad a tu preciosa sangre de amor y ofrecerte satisfacción por las muchas profanaciones que los hombres cometemos contra el inestimable precio de nuestra salvación. Que mis propios pecados, mi frialdad y todos los actos irrespetuosos que haya cometido en el pasado contra ti, oh sangre santa y preciosa, queden borrados. Mira, oh querido Jesús, te ofrezco el amor, el honor y la adoración a tu Santísima Madre, tus fieles discípulos y todos los santos que han ofrecido a tu preciosa sangre. Te pido olvidar mi falta anterior de fe y frialdad, y te pido que perdones a todos los que te hayan ofendido. Báñame, oh divino Salvador, y a todos los hombres con tu preciosa sangre, para que podamos, oh amor crucificado, amarte de ahora en adelante con todo nuestro corazón y que honremos dignamente el precio de nuestra salvación. Amén. Bajo tu amparo nos acogemos, oh Santa Madre de Dios. No desprecies las súplicas que te dirigimos en nuestras necesidades, más bien líbranos de todo peligro, oh Virgen gloriosa y bendita. Amén. Bueno, queridos hermanos, los invitamos al templo todos estos días y sobre todo el día domingo, a la mayor celebración de la vida del cristiano. Nos vemos el próximo viernes.

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1: 15 horas.
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1: Muy buenas tardes, bienvenidas y bienvenidos a nuestro espacio en familia. Ya estamos juntos para acompañarle, para compartir nuestro cariño, nuestra música a esta hora, junto a nuestros gentiles auspiciadores a quienes saludaremos después de nuestra portada musical.

Después de nuestra portada musical, como siempre saludamos a nuestros auspiciadores. 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Junto a ellos vamos a la música, ¿cierto? Y ya regresamos.

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Junto a ellos compartimos la música a esta hora aquí en su espacio en familia.

Hemos llegado al momento de nuestra pausa comercial. Le invitamos a usted a que siga disfrutando de nuestra compañía. Nos vamos a hacer un corte, pero regresamos en un ratito más.

0: 24/7. 15 horas, 30 minutos. 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
3: Estamos de regreso con nuestra música bonita que tenemos para usted en nuestro espacio En Familia.
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de la música, ahí estaba ese hermoso tema. 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Junto a ellos, siga usted disfrutando de la mejor música de nuestro espacio en familia.

llegado como siempre al momento que no nos gusta mucho, pero que tiene que ser. Tenemos que despedirnos. Dejarle la invitación para que usted continúe junto a nosotros disfrutando de nuestra variada programación. Recuerde que estamos en Lebu en el 103.9, Curanilagua 88.3. Y usted que está online con nosotros también reciba nuestro saludo, nuestro cariño a esta hora en nuestro espacio que ya se está despidiendo, pero que usted se debe quedar porque lo que viene a continuación es buenísimo. Así que siga con nosotros y mañana o en una próxima oportunidad volveremos a encontrarnos. Que esté muy bien. Gracias por la sintonía. Chao, chao.

0: Llegamos al final de este espacio, pero quedan invitados para una próxima edición junto a Jacqueline Vera. Gracias por dejarse acompañar por La Tarde en Familia. Hasta pronto.
1: El día avanza y para que no te pierdas en el tiempo, te indicamos la hora.
0: 16 horas.
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Muy buenas tardes, amigos y amigas. Bienvenidos a la discoteca digital de Radio Nahuel el Buta FM. Ya son las 4 de la tarde con 10 minutos y medio. Ahí estaba en nuestra portada musical del día de hoy, el grupo R.E.O. Speedwagon, R.E.O. Speedwagon, con eso que se llama Here With Me, aquí conmigo. Vamos a invitarles para que se queden junto a nosotros aquí en el 88.3 en Curanilaue y en www.nahuelbutafm.cl. Les llevaremos lo mejor de la música del mundo con el mejor sonido en la discoteca digital. Vamos a continuar con las canciones. Escuchamos a Dr. Alban. Esto se llama Di Aleluya.

Desde Nigeria estaba el sonido de Dr. Alban con Sang Aleluya. 4 de la tarde con 15 minutitos. 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Ya son las 4 de la tarde con 17 minutos. Seguimos disfrutando de la música, escuchando el sonido de Erasure. Esto se llama Hola Moo.

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Thomas Anders estaba ahí con Avenida al Jet Aéreo, versión de él para una canción de Modern Talking, en donde él era integrante, por supuesto, y el vocalista de aquella agrupación alemana, dúo alemán integrado por Thomas Anders y Dieter Bohlen. Vamos a invitarles para que sigan junto a nosotros. Ya llega nuestra pausa, pero les dejamos con una dosis de rock. Aquí escuchamos al grupo Europe. Esto se llama Let the Good Time Rock.

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1: Ya estamos con ustedes, luego de haber escuchado ahí el sonido de Río Roma, Caminar de tu lado, una versión distinta llamada Club Mix, Club Remix, eso es. No era mix, era remix. Río Roma, en la música de La Discoteca Digital. Tenemos informaciones a esta hora de la tarde. Este viernes se desarrolla la formalización de Ignacio Palma, conductor imputado por el atropello y fallecimiento de la cineasta Paz Ramírez. Recordemos que la hermana de la actriz María José Prieto murió el pasado domingo 23 de agosto tras ser impactada en Avenida Andrés Bello con Manuel Bulnes en la comuna de Providencia. En ese contexto, la fiscalía lo formalizó por conducción bajo la influencia del alcohol, con resultado de muerte, además de no prestar asistencia a la víctima, consignaron los noticiarios de Canal 13 y también de Chilevisión. Noticias a esta hora respecto de este trágico accidente que le costó la vida a esta cineasta chilena. Vamos a continuar con música. Somos Nahuel Buta, que les acompaña en La Discoteca Digital.

Todos me deben plata. Ahí decía eso, Sinergia. Todos dependen de mí. Todos me deben plata. Sinergia estaba en la música. 4:46. 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Con nuestros auspiciadores seguimos disfrutando de la música en Nahuel Buta. Aquí está Robin Koch. Esto se llama Comanchero. Lo recordamos y lo disfrutamos aquí en la discoteca digital.

Ahí escuchábamos a Hombres G, Lo Noto, la versión remasterizada del año 2015 de esa canción que ya tiene algunos años y que la teníamos presente aquí también en nuestra programación en la discoteca digital de Radio Nahuel Huta FM, que les acompaña en esta edición de día viernes 28 de agosto. Y agosto sí que se hace sentir este año, ¿ah? ¿Eh? Anda con puras tonteras nomás. No sé qué le pasa. Vamos a ir a la música. Luego de esto llega nuestra pausa publicitaria y también los titulares de la prensa electrónica. Continúen con nosotros en Nahuel Huta FM.

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2: 17 horas.
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0: Ya estamos de regreso con ustedes aquí en la discoteca digital de Radio Nahuel Buta FM. Y a esta hora, cuando son las 5 de la tarde con 8 minutos, tenemos para ustedes los titulares de la prensa electrónica. Caída de helicóptero turístico en el cajón del Maipo moviliza equipos de emergencia. Piloto resulta rescatado sin riesgo vital. Pixies confirma su regreso a Chile con concierto programado en el Movistar Arena. Gobierno suspende por otros 15 días la consulta indígena sobre el sistema de tierras. La U insiste en pedir sanción para Javier Correa tras denuncia por incidentes en el campo de juego. Quech hace un llamado a priorizar la investigación en inteligencia artificial y ciencia en la educación pública. Murió a los 34 años Oyo Nijimba, reconocido por ser el rey más joven del mundo. Fueron detenidos por la PDI dos sujetos que acumulan una deuda de 57 millones de pesos en pensiones alimenticias. Morat prepara su esperado retorno a la capital con 6 fechas confirmadas en Santiago. Chile realiza amplio despliegue militar conjunto entre el Ejército y la Armada en Magallanes. Sebastián Herrera rescata aspectos positivos tras la derrota de la selección chilena ante Estados Unidos en el clasificatorio. Alerta en la industria de la tecnología. Microsoft, Google y Amazon advierten a gobiernos sobre posibles ciberataques con inteligencia artificial a infraestructuras críticas. Rinovirus se consolida como el virus respiratorio de mayor circulación en el país durante las últimas semanas. Se registran granizos y fuertes precipitaciones en el Gran Concepción tras inestabilidad atmosférica. ¿Y en Curanilahue? Carabinero de 32 años muere tras recibir impacto de bala durante procedimiento en Renca. Tini Stoessel inicia auditoría a su patrimonio tras pública disputa con su padre. Diputada Francisca Bello se encuentra hospitalizada con diagnóstico delicado pero estable. Manuel Pellegrini se muestra confiado tras el sorteo de la Champions League frente a los gigantes del continente. Lanzan en Santiago iniciativa educativa para transformar áreas verdes en aulas vivas para niños. Incendio forestal y condiciones extremas en Argelia deja al menos 12 fallecidos y decenas de heridos. Identifican a los funcionarios de carabineros detenidos tras fatal procedimiento por evadir fiscalización. Revelan los pormenores del nuevo espacio televisivo que prepararía Pamela Díaz. Senador Vial defiende propuesta para renovar el estado de excepción frente a la delincuencia organizada. 8 infraestructuras del Estado Nacional arriesgan cierre debido a trámites y permisos pendientes. Veterinarios advierten que el 40% de los perros en Chile presentan problemas de sobrepeso. Donald Trump propone rebautizar el Océano Pacífico tras cambiar el nombre a un reconocido lago. Gendarmería descarta heridos tras amago de incendio en la lavandería del penal Santiago 1. 5:12 p.m. Son titulares para ustedes que están en la prensa electrónica. Los compartimos a través de Nahuel Buta en la discoteca digital.
1: Vamos a darle, señorita, a aprender la nueva danza.
2: ¿Y cómo se baila, muchacho?

Ahí escuchábamos a Garibaldi, que te la pongo. 5:15, 12 grados de temperatura tenemos a esta hora aquí en nuestra comuna de Curanilahue, con sensación térmica bastante más baja. Yo creo que unos 9 grados debe sentirse. Se siente bastante fría la cosa, ¿eh? Pero el termómetro nos marca 12 grados. Y nosotros estamos acá en la discoteca digital, acompañándoles a ustedes junto a nuestros auspiciadores también. 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Ellos son las casas comerciales que nos acompañan cada jornada, y hoy día viernes 28 de agosto, por supuesto, están junto a nosotros aquí en la discoteca digital de Radio Nahuel Buta FM. Son las 5:18. Seguimos disfrutando de la música. Escuchamos a Karen Paola. Esto es Dime.

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1: Ahí escuchábamos a La Ley con Aquí. El sonido que compartimos con ustedes a través de Radio Nahuel Buta en el 88.3 en este día viernes, en donde seguramente muchos ya comienzan a descansar y a disfrutar del fin de semana ahí en casita, porque con precipitaciones no es mucha la entretención que se tiene, ¿eh? Pero nosotros vamos a estar siempre acompañándoles a ustedes con lo mejor de la música a través del 88.3 y también en www.nahuelbutafm.cl. Seguimos con las canciones. Aquí tenemos el sonido de los Manolos. All My Loving. Somos Nahuel Buta en la discoteca digital.

0: de tu vida. 17 horas, 30 minutos.
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5:40 en este último bloque. Hemos regresado con el sonido de Laura Branigan, Shattered Glass, la versión 12 pulgadas vocal mix para ustedes aquí en Nahuel Buta FM, en donde también tenemos algunas informaciones. Por aquí la tengo, ¿sí? La investigación por el asesinato del cabo segundo de Carabineros Alejandro Ortiz Vázquez sigue en curso. El OS9 y la Bocar están trabajando en la población El Perejil para esclarecer el homicidio simple. Ortiz fue encontrado con un impacto balístico en su rostro y la hipótesis de un intento de robo de vehículo se suma a otro antecedente. Llegó al lugar para vender un producto de Marketplace y lo intentaron asaltar recibiendo un disparo. Vecinos reportaron casos similares en la zona, alimentando la posibilidad de una banda delictiva. Carabinero asesinado ahí en Renca, entonces, respecto de este hecho, lamentable por cierto, hay nuevo antecedente que ha revelado el motivo de la víctima para ir a ese lugar en donde se cometió este crimen. Noticias, informaciones para ustedes en Nahuel Buta FM. Somos la radio que está en todas contigo, llevándote buena música y compañía las 24 horas del día. Seguimos con canciones. Aquí está Abraham Mateo con Maníaca.

14 minutos y medio nos separan de las 18 horas 6 de la tarde. 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Seguimos con música aquí en la discoteca digital.

Ahí estaba Axel, tu amor por siempre. 4 minutos faltan para las 6 de la tarde. Nosotros ya estamos finalizando nuestro espacio por el día de hoy. Recuerden que ya llegan las informaciones, nuestro resumen y también nuestro espacio tropical. A las 7 de la tarde, México lindo. Y a las 20:30 estamos al final de la jornada, nuevamente en Conexión 88. Les agradecemos a todos ustedes la sintonía que nos han brindado aquí en Radio Nahuel Buta FM en Curanilahue y también en Internet. Muchas gracias, será hasta la próxima. Chau, chau.

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1: 18 horas.
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4: ¿Qué tal? ¿Cómo están? Les saluda Carlos Maturana. Les doy la bienvenida a esta nueva edición de noticias, donde sabremos de la denuncia ciudadano argentino y parte del comando del presidente Kast por delitos asociados a utilización de bots en campaña. Hablaremos de las cuentas corrientes de JetSmart que fueron embargadas por multas asociadas a la entrada de pasajeros sin documentación al país. Sabremos de los dos chilenos que fueron detenidos por el robo de relojes de lujo avaluados en 1,3 millones de dólares en Japón.
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4: Dos funcionarios de Carabineros fueron detenidos por la muerte del rapero Gabriel Ulteras. Esto tras evadir un control policial en Padre Las Casas, en la región de la Araucanía. El fiscal regional de la Araucanía, César Shibar, entregó más detalles de la detención.
5: Básicamente podemos confirmar que se materializó la detención de dos funcionarios de Carabineros por su responsabilidad en el delito de homicidio y obstrucción a la investigación. Básicamente se trató de un control de Carabineros que estaba realizando en el ámbito de sus funciones y preliminarmente y conforme la información entregada por aquellos funcionarios que participaron en este procedimiento, habría existido un ataque de las víctimas, en este caso las personas civiles, en contra de ellos, por lo cual utilizaron sus armas de fuego.
4: Los hechos ocurrieron el 17 de agosto, donde se realizó un procedimiento policial cerca del cruce del aeródromo Manquehue. Ahí la víctima habría escapado de una fiscalización y, tras una persecución, uno de los funcionarios de Carabineros hizo uso de su arma de servicio en contra del conductor del automóvil. Actualmente ambos funcionarios se encuentran a disposición de la justicia, esperando las medidas cautelares mientras se realiza la investigación.
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4: Los ladrones chilenos ya no operan solamente en Estados Unidos o Europa, sino que también en Asia. Esto último se confirmó tras el robo perpetrado por dos compatriotas en Japón. Los sujetos sustrajeron desde vitrinas relojes valorados en 1,3 millones de dólares, lo que en la divisa nacional se traduce en cerca de 1.200 millones de pesos. Según la investigación, los hombres de entre 20 y 30 años fueron detenidos por la policía japonesa acusados de cometer el robo a plena luz del día en el barrio de Nakano, en Tokio. ¿El botín? Bueno, tres relojes Richard Mille y un Patek Philippe sustraídos del centro comercial Nakano Broadway. La policía de ese país los detuvo tras revisar las cámaras de seguridad porque su modus operandi fue extremadamente rápido y en segundos salieron del centro comercial con el botín. Los lanzas fueron identificados como Jeremy Paolo Piña Guzmán, de 23 años, y Boris Alexis Manzano Quesada, de 33. Entre las pertenencias de los detenidos, la policía encontró un reloj de lujo que se considera una de las cuatro piezas sustraídas. Los otros tres todavía no han sido recuperados. De acuerdo con la información compartida por medios japoneses, Manzano habría admitido la acusación y declarado que pretendían vender los relojes y llevar el dinero obtenido a Chile. Mientras que Piña, por su parte, habría reconocido el robo de uno de los relojes, pero afirmó no saber qué ocurrió con las otras tres piezas.
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4: 18 emprendedores de las islas Jingua, Kawach, Kenak y Apiao participaron en una capacitación para fortalecer las experiencias turísticas de Quinchao. La jornada entregó herramientas para mejorar sus emprendimientos, servicios y atenciones a visitantes mediante un programa impulsado por el gobierno regional de los lagos.
2: La región de Valparaíso.
4: 27 familias de los cerros Placeres y Roquant accederán a nuevas redes de alcantarillado tras años de espera. La Municipalidad de Valparaíso aprobó obras por más de 555 millones de pesos que contemplan más de 600 metros de redes sanitarias y conexiones domiciliarias en ambos sectores.
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0: servicio de migraciones embargó las cuentas corrientes de JetSmart por 42 multas impagas. La medida coercitiva busca hacer efectivo el cobro por infracciones por el traslado de pasajeros extranjeros y la documentación legal requerida para ingresar al país. De esto nos da cuenta María Belén Araya.
1: El Servicio Nacional de Migraciones, SERMIG, concretó el embargo de las cuentas corrientes de la aerolínea JetSmart con el objetivo de hacer efectivo el cobro de 42 multas administrativas impagas luego de que la compañía no verificara la documentación de sus pasajeros en los puntos de origen antes del embarque. El director nacional del Servicio Nacional de Migraciones, Frank Sauerbaum, se refirió a este proceso.
2: Hoy el Servicio Nacional de Migraciones, en cumplimiento de la ley 21.325, ha retenido las cuentas corrientes de una línea aérea nacional por incumplimiento de la ley y por infracción a la ley de migraciones, básicamente por traer a extranjeros sin las visas y los permisos respectivos. Estas son multas millonarias que la empresa no ha pagado durante largo tiempo y que hoy día la justicia nos ha dado la razón. Por lo tanto, nosotros seguiremos fiscalizando a las líneas aéreas, capacitándolas como lo hemos hecho en las últimas semanas para que estos hechos no vuelvan a ocurrir, para que la ley de migraciones se cumpla.
1: Las fiscalizaciones constataron que la compañía trasladó al país a ciudadanos extranjeros que no cumplían con los requisitos de entrada, carecían de visados o presentaban documentación irregular, trasladando al Estado la carga logística y operativa del control y reconducción en frontera. César Vargas Rojas, académico de la Facultad de Derecho UNAVE, explicó más sobre esto.
3: En materia de transporte aéreo, en Chile, la ley no exige a las aerolíneas una simple revisión superficial de los documentos de viaje, por ejemplo, del pasaporte o de la cédula de identidad. Por el contrario, se les impone un alto estándar de exigencia profesional acorde a la naturaleza especializada de la actividad aeronáutica. O sea, aquí el estándar de diligencia que tienen que tener las aerolíneas al momento de verificar la identidad de los pasajeros es altísimo. No estamos en presencia de una simple verificación o comparativa de un documento de identidad. Aquí estamos hablando de hacer un registro biométrico, de eventualmente hacer una revisión en sistema. Sí.
1: La retención de los fondos obliga a la empresa a saldar sus compromisos con la Tesorería General.

0: El diputado del Partido Socialista, Juan Santana, formalizó una denuncia ante la Fiscalía por el caso del consultor argentino Fernando Cerimedo, que cuenta con nuevos antecedentes por el uso de bots en la campaña del rechazo y la campaña del actual presidente José Antonio Kast. Escuchemos al parlamentario.
1: Fernando Cerimedo, consultor argentino, quien está siendo acusado de un intento de asesinato contra su expareja en Bolivia, es un peligro para la democracia en nuestra región. Él participó y tuvo un cuestionado protagonismo en las elecciones presidenciales de Brasil. También tuvo cuestionadas participaciones en los procesos electorales de Bolivia, de Argentina, incluso en el proceso constituyente de nuestro país, en donde, entre otras cosas, el comando, por el rechazo de ese entonces, lo contrató para realizar una encuesta que posteriormente fue publicada en un diario de circulación nacional.
0: La nueva denuncia formalizada por el diputado del PS sostiene tres nuevas novedades respecto a las acciones anteriores. En primer lugar, la detención de Cerimedo junto a la desactivación de cuentas entre el 18 y 20 de agosto de 2026 y la incorporación de tres personas del comando del rechazo a labores en La Moneda. En segundo lugar, la nueva acción judicial se orienta por amenazas y delitos informáticos, a diferencia de la anterior que se centraron en el uso de bots, conducta que en Chile no tiene sanción legal. El tercer punto consiste en la petición de acumular todas las causas abiertas. Con esto el diputado se refiere a juntar las tres investigaciones que ya existen y que abordan datos del mismo caso. En la denuncia por el rol de Cerimedo en Chile, el diputado expone al consultor argentino como una persona reconocida por las campañas negativas y de fake news. Actualmente, Fernando Cerimedo se encuentra detenido en Bolivia y tras allanamientos realizados en su contra, el Ministerio Público de ese país informó el hallazgo de equipamiento informático descrito como una granja de bots.
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0: Una fiscalización a tres choperías del sector Las Pulgas detectó alimentos vencidos, presencia de baratas, trabajadores informales y falta de emisión de boletas. El operativo terminó con tres sumarios sanitarios y otras infracciones laborales. Eso es todo por el
2: momento. 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
1: 19 horas.
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Muy buenas tardes. ¿Cómo está, señora, señor? Ya estamos de regreso. Hemos vuelto con un nuevo México lindo. Ojalá que usted esté súper bien, ¿cierto? 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Junto a ellos, seguimos disfrutando de México lindo.

La música preparada para ustedes, cada uno de los temas están pensados en usted. 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

La música de México Lindo está para usted desde las 19 a las 20 horas. Y por supuesto tenemos también los saludos para la gente que nos está acompañando. Para usted que viene recién integrándose a la sintonía, viene llegando de su trabajo, se está preparando para ir a trabajar. Bueno, nosotros queremos acompañarle y entretenerle

0: la música que le acompaña cada día, ¿cierto? 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

0: 19:30.
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Y estamos de regreso, estamos listos ya para seguir acompañándole en nuestro segundo bloque de México Lindo, junto a Comercial El Porvenir y Ferretería Caupolicán, que nos acompañan hasta las 20 horas para que usted disfrute de todos estos temas del país del norte.

México lindo acompaña a nuestra gente. La gente que está en Lebu en el 103.9 también recibe nuestro saludo, nuestro cariño. Gracias por acompañarnos cada día, por hacernos saber muchas veces, ¿cierto? También que están en la sintonía de México.

Saludamos a quienes hoy celebran algo especial. Usted está de cumpleaños, está de aniversario de matrimonio o está de onomástico. Bueno, no importa lo que esté celebrando. Celébrelo bien y celébrelo con nosotros y con nuestra música que a esta hora es para usted.

Y hemos llegado, como siempre, al momento que no nos gusta mucho, pero ¿qué le vamos a hacer? Tenemos que despedirnos. Ya se fue la hora, pues si usted se fija, van a ser las 20 horas, así es que no hay nada que hacerle más que irse. Pero nos volveremos a encontrar en un próximo espacio. Le deseamos que tenga una linda noche, que tenga hermosos sueños y un feliz despertar. Quédese en nuestra sintonía, disfrutando de lo que viene. Y será hasta la próxima. Chao, chao.

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0: 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Y para que no te pierdas en el tiempo, te indicamos la hora.
1: 20 horas, un minuto.
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